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0: 7 y 27.
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0: 57 y 58.
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0: 8 y 27.
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0: 8:58.
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0: 9 y 27.
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0: las 10 en punto.
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0: 10 y 29.
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0: 11 y 1.
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0: 11 y 27.
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0: 11 y 59.
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0: 12 y 27.
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0: una y tres.
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0: 1:27.
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1: Una y 57.
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1: ¡Huancayo querido! Ahora sí, quiero que nos ayuden todos con esta linda canción, con esta linda primicia. Esto se llama... Se acabó quien te quería.

0: 27.
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0: 2 y 57.
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0: 3:30.
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0: 4 y 1.
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5 y 1. 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

0: Queridos amigos, queridas amigas, gracias a la bendición de Dios, estamos con todos ustedes y gracias por esa gran confianza, por esa gran fe que todos ustedes están depositando en tu amigo Ángel, el curandero internacional. Ya que nuestra sinceridad, ya que nuestra verdad, nuestra transparencia es el factor primordial, el cual está haciendo que este programa está creciendo en sintonía. Cantidad de personas que están llegando hasta mi consultorio privado. Yo sé que muchas personas escuchan todos los días este programa y prueba de ello es la cantidad de personas también que nos están visitando. Personas que vienen cargadas de tristezas. ¿Cuántas personas que vienen cargadas de dolor, de sufrimientos, con enfermedades raras, pero están llegando hasta mi santuario de la verdad con mucha fe? Hombres enfermos, mujeres enfermas, personas que se están quedando ciegos. Sí, están perdiendo la visión, pero están llegando hasta mi consultorio privado porque se están dando cuenta que la enfermedad que tienen o la enfermedad que están pasando no es natural. Personas cansadas de vivir soportando sus dolores, esas raras enfermedades, sus sufrimientos, se han dado cuenta que a lo mejor algo malo tienen en su cuerpo. Ellos mismos han podido convencerse con sus propios ojos a través de las curaciones que yo vengo haciendo, a través de la limpieza que yo vengo haciendo en mi consultorio privado, en mi altar de curaciones. Estas personas están viendo con sus ojos, han visto ese daño, esa brujería, esa hechicería, los cuales los han tenido presos con esa enfermedad. ¿Cuántas personas que se estaban quedando paralíticas? Sí, medio cuerpo, todo muerto. Personas que las piernas se les va secando, que sienten que las piernas se les va adormeciendo. Hombres y mujeres que sienten fuertes dolores en la parte de su cerebro. Hombres y mujeres que sienten, que se sienten nerviosos, que se sienten intranquilos. Algunos están al borde de la locura, pero llegan hasta mi santuario de curaciones con mucha fe, con la única idea, con la única intención de poder acabar, de poder terminar con esa rara enfermedad. Bendito sea el Señor. Gracias, Dios mío, que está devolviendo la fe y la confianza a muchos de ustedes. Bendito sea Dios. Dios es principal en nuestra vida. Yo siempre recomiendo pensar en Dios, pedirle a Dios de todo corazón que nos ayude, pedirle a Dios que nos dé fuerzas para poder luchar con nuestros enemigos, para poder luchar contra todos los problemas que se nos presentan en esta vida. Amar a Dios, queridos amigos, amar a Dios sobre todas las cosas, eso es un mandamiento que nos enseña la Biblia. Eso es lo que debemos de hacer, amarnos como hermanos y jamás tratar de destruirnos y nunca echarle la culpa a Dios de lo que estamos sufriendo. Porque hay muchas personas que cuando tienen problemas, cuando están pasando momentos difíciles, van a la iglesia llorando, levantan la mirada al cielo y dicen: Dios mío, ¿por qué me castigas? Dios mío, ¿por qué me has mandado al mundo con este destino tan cruel de vivir pobre, de vivir sufriendo, de no ser feliz? ¿Por qué con esta rara enfermedad, Dios mío? Si yo no he sido malo, yo no he sido mala con nadie, ¿por qué, Dios mío, me castigas? Queridos amigos, Dios no castiga. Dios para nosotros es como nuestra madre que nos trajo a este mundo, porque para una madre no hay hijo malo. Así el hijo sea haragán, así el hijo haya salido borracho, drogadicto, delincuente, sea lo que sea, para una madre sigue siendo su hijo, y todavía a veces el hijo más querido. Así es Dios para nosotros. Dios nos cuida, Dios nos protege. Pero no solo existe Dios en nuestro universo, En este mundo en que vivimos existe también el demonio. Sí, el diablo, que muchas veces se mete en el corazón de los seres humanos y hace que exista la envidia. Y muchas veces por causa de la envidia te dañan. Por envidia te destruyen, te fatalizan. Sí, para que fracases, para que nunca te levantes, para que nunca progreses, para que toda la vida te sientas derrotado, fracasado, pobre, solo, abandonado, enfermo. Basta ya, Señor. Basta ya de lamentarse. Basta ya de sufrir. No más lágrimas, no más sufrimientos. 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Y en nombre de Dios yo te prometo ayudar. Porque antes de toda curación yo me encomiendo a Dios. Y a través de mis conocimientos que tengo en este campo del curanderismo, en este campo del espiritismo, te voy a ayudar. ¿Quieres conversar conmigo? ¿Quieres quitarte la venda de los ojos? ¿Quieres saber cuál es esa enfermedad rara que tienes en tu cuerpo? ¿Por qué no te puedes sanar? ¿Por qué no te puedes curar?
1: Cinco.
0: Visítame.
1: Y 13.
0: Sí, queridos amigos. O quizás en estos momentos tu pareja ha cambiado de un momento a otro. Tu pareja te dice que ya no te ama, que ya no te quiere, que te mira con odio, que te mira con rencor. ¿Con rencor? ¿Qué está pasando? 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Queridos amigos, quiero decirles también que nosotros siempre, siempre debemos darle gracias a Dios porque estamos con salud. ¿Sí? O de repente estás feliz con tu mujer, con tus hijos. De repente tienes una buena esposa. Por eso debemos darle gracias a Dios por tener lindos hijos, por tener un buen negocio, un buen trabajo. Estás con salud. Agradece a Dios, querido amigo. En esta vida hay de todo. Otros empiezan bien y terminan mal. Otros empiezan desde abajo y terminan arriba. A veces no sabemos mañana más tarde qué puerta podemos tocar, a quién le podemos estar pidiendo un favor. A veces no sabemos qué hacer mañana más tarde. Hoy puedes estar sano, pero después, Dios no lo quiera, porque nada es seguro. Un accidente, una desgracia, algo que nos pueda pasar por la voluntad del Señor. Porque nadie puede decir que yo no voy a morir. Nadie es dueño de su vida. Me puede pasar a mí. Le puede pasar a usted que me está escuchando. Bueno, si es la voluntad de Dios, que así lo sea. Pero a veces no, en este mundo en que vivimos, no es la voluntad de Dios. No es la voluntad del Señor. Es la voluntad de la gente mala, de la gente perversa, del envidioso, del mal vecino, de ese mal compadre, de ese mal compañero de trabajo, que te hacen daño, que te hacen brujería. Quizás en estos momentos estás escuchando este programa, quizás estás tomando una copa de vino, un vaso de cerveza, quizás festejando en tu hogar contento y alegre, que a veces ese hogar, esa fiesta, puede terminar en sangre, puede terminar en desgracia, en dolor, hasta en muerte. Es que hay gente mala, hay gente envidiosa. Puedes invitar a muchas personas. Le puedes dar confianza a tu compadre, a tu primo, a tu mejor amigo. Muchas veces el mejor amigo te paga mal. El mejor amigo te paga con un puñal por la espalda, con la traición. Préstale tu carro, a ver. Alquílale tu casa. O de repente has alquilado tu chacra. Alquilaste tu casa.
1: 5
0: y muchas veces
1: y 18.
0: Salen siendo dueños de tu casa, de tu chacra, de tu carro. Quieren adueñarse. Oiga, pero si yo soy el dueño de mi casa, de mi chacra, de mi carro, ¿cómo me pueden quitar? No me pueden arrebatar. No me pueden quitar. Dices tú. Vayan a la justicia. Hay que tener suerte para la justicia. A veces los justos pagan por los pecadores. Hay cuántas personas que en el juzgado están batallando, allí en los tribunales, por un pedazo de tierra, por unos cuantos metros de casa que les fueron arrebatados por su propio hermano, por su propio vecino, por un mal amigo. Así es, queridos amigos. Estas cosas pasan. Confiaron y les pagaron mal. Y si no logran hacerte daño por ese lado, hay gente que recurre a esos brujos. Sí, va a esos brujos, visita a esos maleros, a esa gente de corazón perversa. Amigos míos, quizás usted se ríe, quizás usted no crea en esto, quizás usted no reciba este mensaje con una sonrisa. ¿Sabes por qué? Porque tal vez estás sano, tienes plata, tienes negocio, tienes trabajo. Pero cuidado, nada es seguro, nada es seguro, te lo dice tu amigo Ángel. Cuidado que existe la brujería, existe el daño, existe la maldad. Si no te hacen daño por ese lado, hay gente que va a esos brujos. ¿Y sabe qué hacen esos brujos? Agarran tu fotografía, te hacen unos muñecos, te clavan con alfileres, agarran tu ropa y lo llevan al cementerio para volverte inválido, para volverte loco, demente, para volverte como muchas personas que caminan, deambulan por las calles. De la noche a la mañana te vuelves loco. Sí, pasan estas cosas. Jóvenes que caminan desnudos, jóvenes que hablan solos, con el perdón de la palabra, hasta comen basura o cualquier cosa. ¿Sí o no, queridos amigos? Los manicomios están llenos de enfermos mentales. ¿Por qué no visitas, hermano mío? Los hospitales están llenos de muchos enfermos. Enfermos que no pueden recuperarse. Enfermos que no pueden curarse. Enfermos que están a base de sondas, de pastillas, de calmantes, soportando ese dolor. Enfermos que no pueden encontrar la alegría por culpa del daño, por culpa de la brujería, por gente mala, por gente perversa. Y nosotros decimos, quizás en estos momentos tú estás sano. Repito, estás sano. Tienes trabajo, tienes negocio, tienes carros. Bendito sea el Señor, que sigas sano, que tengas trabajo, que tengas dinero, que tengas buena esposa, que tus hijos están estudiando, que sean profesionales, buenos profesionales. Bendito sea Dios, eso es lo más importante. Pero cuidado, cuidado que nada es seguro. Cuidado que caigas en una cama, enfermo, solo, triste, desesperado. Quizá tu pareja cambia de un momento a otro y te abandona. Sí, estás triste, de repente desesperado, por un hijo que toma, por un hijo que está en el vicio de las drogas, que ha perdido la fe, la esperanza.
1: 5.
0: Ya no puede recuperar la salud. 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Amiga mía que me estás escuchando, madre de familia, tal vez tu hogar se ha convertido en unas guerras frías. amiga mía, quizás tú que has amado por muchos años a ese hombre, a esa persona, y ahora te das cuenta que tu pareja te trata muy mal. Estás triste porque tu pareja cambió de un momento a otro, como decimos, cambió de la noche a la mañana. Tu pareja se porta mal contigo, te trata mal, pero tú luchas, te esfuerzas cada día das lo mejor de ti. Le das amor, caricias, cariño, pero las cosas no están como tú quieres, hermana mía, porque a veces tu esposo, tu pareja, de cualquier pequeñez, de cualquier cosita, comienza a mirarte mal, comienzan a agrandarse los problemas. A veces te sientes sola, triste, preguntándote, ¿por qué mi pareja ha cambiado? ¿Qué hago tanto tiempo y no estoy con mi pareja? Prácticamente estamos como extraños. Conversamos, hablamos y nos tratamos de una manera tan fría, tan negativa. Ya no sabemos qué hacer, porque a pesar de que estamos juntos, vivimos en la misma casa, no somos nada. Parecemos enemigos, absolutamente nada. Basta que yo hablo algo y peleamos. Porque basta que yo diga algo y peleamos.
1: Radio
0: todo el tiempo peleas, fastidios, aburrimientos, cansancio, dolor, tristeza. Querida amiga, ya no sabes qué hacer, ya no sabes qué decidir. Pues tienes que ponerle punto final a este problema. Acaba de una vez por todas con ese sufrimiento, con ese dolor. 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Porque en mi tierra, mi familia se dedica al espiritismo. Mi familia se dedica al curanderismo. La gente que me ha criado a mí, queridos amigos, a mí me ha enseñado todo lo que es el curanderismo, el espiritismo. Por eso yo quiero ayudarlos a todos ustedes a solucionar ese problema de amor. Tu pareja ya no te ama, ya no te quiere. Tu pareja se ha ido, te ha abandonado. Ya no llores más. Llorando no vas a solucionar nada. Ya no sufras más. Ya no destruyas tu alma de resentimiento. El amarre es un trabajo espiritual que sirve para dominar, para atraer el espíritu de tu pareja. Un amarre no es daño, queridos amigos. El amarre se hace cuando hay amor. Un amarre es conquistar. Un amarre es atraer, hacer que tu pareja te extrañe, que venga, que venga, que venga, que nadie lo detenga. Que su amor, que su cariño solo sea para ti. Que te busques solito, sin que tú lo llames, sin que tú estés detrás de él. Parece mentira, ¿no, queridos amigos? Yo te quiero ayudar, porque para hacer un amarre solo necesito que tengas mucha confianza en mí, que tengas mucha fe, que vengas con mucho amor, con mucha seguridad de tu parte. Un amarre, lo que tú estabas buscando. Eso es lo que tú necesitas para solucionar tu problema sentimental, tu problema de amor. ¿Por qué tu pareja ha cambiado de un momento a otro? ¿Por qué te dice que ya no te ama, que ya no te quiere? ¿Por qué te trata con desprecio? ¿Te rechaza en la intimidad? ¿No quiere saber nada? ¿Te mira con odio? ¿Como si fuera su enemigo o su enemiga? Yo te digo, si te engaña, ¿con quién te engaña? ¿Cómo la conoció? ¿Dónde fue ese encuentro? ¿Por qué no me visitas a mi santuario de la verdad, a mi altar mayor, a mi templo de curaciones? Allí, a través de las cartas del tarot, yo te digo la verdad. En mi santuario de curaciones, yo te voy a curar, yo te voy a limpiar de aquel daño, de aquella brujería que te han hecho tus enemigos. Yo te devuelvo la felicidad para que vivas feliz con tu pareja, con tu familia. 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
1: ¡Cinco y treinta!
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10: 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Muchas son las personas que preguntan, ¿por qué empiezo a sufrir con el problema de las articulaciones? ¿Por qué me quema la planta de los pies? ¿Por qué tengo el dolor de cintura constante? ¿Por qué me levanto en las noches muchas veces a misionar? Tanto varón como mujer. Porque existe un mal funcionamiento de los riñoncitos. Porque no estamos tomando suficientemente agua. Porque estamos consumiendo comidas demasiado elevadas en ácidos úricos.

porque estamos consumiendo demasiadas sales. Evitemos todo aquello, bajemos ese consumo y vamos a ver cómo nuestros riñones van a poder funcionar como debe de ser. Y así no estamos haciendo padecer a nuestros riñones. Muchas personas tenemos ese mal hábito. No me da sed, por eso no tomo agua. No es que no te dé sed, sino que no tienes un buen hábito. El hábito de poder consumir de 2 a 3 litros de agua al día es importante. Ya son muchas las personas muy jóvenes que están llegando a dializarse al centro de salud. ¿Por qué? Por descuido. Porque nosotros mismos nos estamos aguantando la orina. Tómese 2 minutitos. Estos 2 minutitos, en este preciso momento, deje todo lo que está haciendo. Deje todo lo que está haciendo. De repente está cocinando, está preparando el desayuno, está avanzando con el almuerzo, está listando la lonchera, las mochilas, pero no se está aguantando usted la orina. El varón también en este momento ya está saliendo de repente a trabajar y por llegar rápido no ha ido a misionar. El niño por avanzar no ha ido a misionar. Entonces, ¿qué está pasando? Se está aguantando la orina y existe un reflujo de la orina hacia los riñones, maltratándolos. Y todo el trabajo que hizo ese riñón toda la noche lo estamos maltratando. ¿Por qué? Porque está regresando la orina. ¿Y esto qué genera? Un dolor constante en la cintura. Cuando eso ya se vuelve crónico, hay un dolor en la columna. ¿Por qué? Porque estamos reteniendo niveles de ácidos úricos, sales, minerales. Tómese 2 minutitos. 2 minutitos en este preciso momento. Vaya, miccione. Después de haber miccionado, va a haber esa tranquilidad y esa livianez, se podría decir, en lo que son los riñones. Ese riñón te va a decir gracias, gracias por miccionar. No me aguantes ahí, dicen los riñones, porque los riñones están padeciendo. Porque muchas personas están llegando con el problema de los riñones inflamados, con arenilla, barrocálculo, con problemas ya de una cistitis, en el caso de varón, un problema de próstata, prostatitis, infecciones de vías urinarias, señoras más de casas que están sufriendo con descensos, ardor, picazón, pero a veces dicen, y quitémonos esa idea, que es por otra cosa, no. El problema de los descensos en las mujeres también es problema de las vías urinarias. ¿Por qué? Porque nos estamos aguantando la orina. Y también el problema de descensos en mujeres es porque están bajos en defensa. La mujer que está baja en defensa tiene bastante flujo. La mujer que tiene infección de vías urinarias también tiene flujo. Entonces hay que ver cuáles son las causas de esos flujos vaginales. Y en el caso del varón, el problema se complica más con lo que es la próstata, prostatitis, prostatismo o una próstata completamente inflamada. Entonces nuestros riñones son base a poder tratar cualquier tipo de infección de vías urinarias, problemas de infecciones, en el caso de la mujer como en el varón. Entonces estos riñones sí o sí necesitan el líquido elemento que es el agua, de 2 a 3 litros de agua al día. No se aguante la orina, evite aguantarse la orina. Tómese 2 minutitos siempre. No dura, es más, en algunos casos uno puede tomar el tiempo y decir, no son 2 minutos, es 1 minuto. O de repente 30 segundos, que es casi nada. ¿Pero por qué? Porque ya estamos empezando a tomar conciencia. Evitemos castigar al niño también en decirle, mamá, quiere ir a misionar porque está comiendo, está almorzando. Ya, vaya a misión y viene rápido porque no se demora mucho. Vaya y viene. Eso puede hacer. Pero evitemos castigarlo porque desde pequeños estamos creando este mal hábito de que se tiene que aguantar la orina. No termina la tarea si no te paras. Termina de comer, no te paras. No vas a salir si no terminas de copiar la tarea de la pizarra, ¿no? Entonces hay varias cosas que empiezan a crear estos malos hábitos en los niños pequeños, que a la larga traen consecuencia en los riñones. No los traen cuando son niños, sino cuando ya están jóvenes, cuando están adultos. Y muchas veces empiezan a sufrir de diferentes enfermedades. Entonces, no esperemos que estas enfermedades se compliquen. Entonces, de 2 a 3 litros de agua al día debemos de consumir agua, de preferencia tibia, para ayudar a nuestro organismo a que no gaste energía en calentar el alimento o líquido que está ingiriendo. 2, bajarle la sal a las comidas, bajarle lo que viene a ser las carnes rojas. No es necesario que los deje al 100%, pero sí es necesario que le baje la cantidad. La cantidad es el tamaño de la palma de la mano, sin incluir lo que viene a ser los deditos. Solamente esa cantidad, mire usted su mano, esa palma, ese tamaño nomás es la porción de la carne. Más
No, ni muy grueso ni muy delgado. Una porción racionable de proteínas, porque sí necesitan los niños. Para su fibra muscular es necesario el consumo, pero el exceso también puede dañarlos. Entonces, si usted ya tiene un problema de los riñoncitos, usted varón, que le han dicho que tiene cálculo, arenilla, barro, y se está complicando con un problema de la próstata, trate su riñón. Trate su riñón para que el problema de la próstata también vaya desapareciendo. Y a su vez, pueda iniciar lo que es un tratamiento para la próstata. Usted, señora ama de casa, que está sufriendo con el problema de las infecciones de vías urinarias, hay dolor en la cintura hasta el momento que nos agachamos, o ya empezó en la molestia en la planta de los pies porque siente que les quema, que hay calambres en piernas, ojo, exactamente es por eso, porque no estamos reteniendo lo que son líquidos. Tenemos muy elevados los niveles de ácidos úricos en nuestro cuerpo y no estamos ayudando a nuestros riñones. ¿Cómo le vamos a ayudar? Consumiendo de 2 a 3 litros de agua hervida tibia todos los días. Apenas se levante, antes del almuerzo, durante la tarde, pero ojo, aquellas personas hasta las 4 o 5 de la tarde puede consumir una gran cantidad de agua. Ya a partir de las 4 o 5 de la tarde debe de bajarle el consumo de un vaso o una taza, ¿ya? Porque también eso también va a hacer que usted no pueda descansar bien porque se va a levantar a misionar a cada rato, ¿cierto? Entonces hasta 4 o 5 de la tarde el consumo de agua. Luego de ello bajar un poquito el agua o el mismo consumo. Pero siempre lleguemos a la meta. Al menos 2 litros de agua, al menos. Un litro se podría decir que es suficiente, pero es necesario de 2 a 3 litros de agua. De 2 a 3 litros de agua al día, ¿ya? Para poder así ayudar a nuestros riñones y no esperemos de que estos riñones se compliquen. Entonces, evitemos este mal hábito de aguantarnos la orina. Evitemos consumir diferentes tipos de comidas demasiado saladas. Y aquellas personas que desean ya iniciar lo que son los tratamientos alternativos. 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Y en el caso del varón que se llega a complicar con el problema de la próstata, contamos con el tratamiento para aquellas personas que ya tienen el flujo de la orina muy débil o hay un reporte de 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crónica, putridismo, o mujeres que sufren con infecciones vaginales constantes. Iniciemos lo que son los tratamientos alternativos con productos naturales tradicionales chinos. No espere que se le complique. Si usted sufre de arenilla, barro, cálculo en los riñones, también contamos con los tratamientos alternativos. Ojo, venga con lo que usted tenga a la mano. De repente usted tiene una ecografía de hace 2-3 meses, todavía me sirve. Pero si la ecografía tiene más de 6 meses, hay que actualizar esa ecografía. Entonces, pero antes de que usted se haga la ecografía, venga con toda confianza, realice la consulta. Dependiendo de los síntomas, también se le va a sugerir que se haga o no se haga la ecografía. Ahora, ¿qué sería ideal? Lo ideal es de que usted también prevenga. No espere que la enfermedad se presente. Nosotros podemos prevenir, porque esta enfermedad de los riñones se puede complicar con la enfermedad de las varices. Entonces, ¿por qué? Porque mayormente nosotros vemos las dilataciones de las venas, que son las varices, presentes en las piernas, ¿cierto? Y cuando hay un problema de riñón, ¿qué es lo que empieza a padecer? ¿Qué es lo que los primeros síntomas que tenemos? Son las quemazón en la planta de los pies. Y esto se complica con el problema de varices, porque no hay un retorno eficaz de la sangre al corazón. Las piernas, los pies se encuentran muy alejados del corazón. Por eso que a veces cuando solamente nos echamos, nos recostamos, le elevamos las piernas, recién sentimos un alivio. ¿Por qué? Porque los líquidos están regresando y porque la sangre puede circular de manera natural, ¿cierto? Entonces no esperemos que este tipo de enfermedades de los riñoncitos se compliquen. 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

0: 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Porque simplemente no saben cuidarse. ¿Usted quiere evitar que esta enfermedad avance en su organismo? 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A mí me da mucha pena ver que en el biberón de un niño le dan gaseosa. Yo he visto, ustedes también, ustedes son testigos, y quizá ustedes mismos lo han hecho. Entonces llegó el momento de ponerle punto final a estos problemas. 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Personas que prácticamente tienen cáncer al estómago, simplemente por no comer a sus horas, comer apurado, masticar malas comidas, comer alterado, renegado. La gastritis es tan peligrosa que afecta a muchas jovencitas que dicen, yo no como porque no quiero engordar, pero sin embargo se están volviendo anémicas, desnutridas y prácticamente tienen gastritis. Es tan peligrosa esta enfermedad que está matando a muchos jóvenes que sufren de anorexia hoy en día por no comer a sus horas o simplemente por no comer. 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Recuerde que los riñones debemos de cuidarlo. Los riñones, es así como todos los órganos, son tan importantes para nuestra vida. Qué lindo será llegar a la vejez. Qué lindo es morir de viejito, por vejez y no por enfermedad. Prácticamente, hoy en día hay gente que dice, bueno, si Dios quiere me moriré, ya bueno será mi destino, pero no es así. Dios te ha dado inteligencia, capacidad, te ha dado el cerebro para que estudies, para que te cuides, te capacites, para que prevenga las enfermedades, y si tú no sabes prácticamente usar El don que Dios te ha dado, simplemente estás haciendo una ofensa a Dios. Eres un incapaz, irresponsable, mediocre, por no saber valorar el milagro que Dios ha hecho contigo. 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
2: ¡Cinco! Y 59. 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

de los 98.1 FM, saludando a todos aquellos que se suman a la programación de nuestras multiplataformas en la página de Facebook de Exitosa Tacna, donde nos han estado comentando por ahí el tema de las lluvias, de los vientos fuertes que han sentido la madrugada del día de hoy, 31 de julio, y que hemos escuchado a los especialistas, al tsunami, también al COER, informar de que esto va a formar parte de un fenómeno que se va a extender hoy, mañana y pasado mañana. Claro que por ahí muchos van a decir, Luz, pero tú nos has dicho que en Calana dicen que había una llovizna ligera, no muy suave, pero en Gregorio Albarracín nos has indicado, o al menos nos han llegado información reciente de que han caído unas gotas enormes, así gotas bien gruesas, ¿no? En la zona de Viñani. Y ahora, buscando así en las redes sociales, también nuestros amigos de Chile, en Arica, nos han enviado videos en las cuales se observa efectivamente que por allá también han caído estas lluvias de un grosor grande, ¿no? Lluvias gruesas como las que se conocen, ahí lo están viendo en pantalla, un reportero ciudadano lo ha podido captar cuando estaba dentro de su unidad vehicular y se observa cómo en el parabrisas empieza a caer estas gotas de gran tamaño. Pero en el caso de Arica nos indica que esto también fue un fenómeno que se produjo en horas de la madrugada, pero solamente por un par de minutos, no fue algo que perduró en el tiempo, porque creo que esa es la preocupación al ver gotas de gran tamaño. Uno dice, oye, si esto continúa, va a provocar una inundación, y más aún porque en Chile, recordemos, han estado sufriendo por tormentas, ¿no? Tormentas, inundaciones en la zona del norte del país, donde lamentablemente ha cobrado la vida de muchas personas y también decenas de personas damnificadas, ¿no? Por eso es que Chile a día de hoy está muy alerta, muy atento a este tipo de fenómenos, y ha sido sorpresivo quizás que para el sur, en el caso de Arica, se haya presentado estos fenómenos, ¿no? Por otro lado, también nos han señalado que esta situación va a estar acompañada por el tema del incremento de temperaturas, ¿no? Por ende, importante reiterar, sobre todo a los padres de familia, que yo sé que a día de hoy están quizás un poquito más libres, porque sus hijos están de vacaciones, los están llevando a las plazas, a las, no sé, pues diferentes talleres, algunos los han llevado a la playa incluso, por ahí ser muy cuidadosos, porque las enfermedades respiratorias siguen por ahí, pululando, los virus, y hay que siempre tratar de mantener un sistema inmunológico fortalecido, ahí desayunar muy bien, tratar siempre de recomendar también a los hijos, de que sentido de que puedan sentir quizás un poquito de calor, no quiera decir, ¡pum!, me quito de rapidísimo ahí la chompa, la cafarena, porque un ventarrón puede fácilmente, en este caso, contagiarlos de algún tipo de enfermedad respiratoria. Así que importante reiterar este llamado, sobre todo a la calma, ¿no? A la calma, que por ahí muchas personas han dicho, oye, pero estos vientos, esta lluvia, y que esto que está haciendo calor, ¿no será una especie de llamado de que algo fuerte se avecina? Bueno, están en lo cierto, se viene el impacto de este fenómeno del Niño global, pero hay algunos que lo están llevando por el tema de los sismos, y es una realidad que en cualquier momento puede ocurrir un sismo o un terremoto de gran intensidad. Es más, en estas últimas horas, a manera de información, la Tierra no ha dejado de temblar. Recordarán que veníamos informándoles acerca de este terremoto de 7.1 que ocurrió en Japón, que a día de hoy ha dejado un promedio de 34 personas fallecidas. ¿Cuándo ocurrió esto? El pasado 28 de julio, un sismo que sacudió el suroeste de Japón, y que a pesar, miren, de que Japón es un país que muchas veces destaca, ¿no?, por la preparación que tiene, por la infraestructura de sus edificios, ¿no?, de cómo han ido variando, cambiando muchas cosas, pero a pesar de ello, un sismo es un sismo, ¿no?, en este caso un terremoto

0: gran intensidad, lamentablemente genera daño sobre todo a la infraestructura que no ha estado completamente acorde a las normativas de edificación en temas de sismos y por ende han habido caídas de algunos centros comerciales y viviendas ya viejitas, ¿no? Y esto ha lamentablemente generado la muerte de algunas personas. Pero en el caso nuestro, en el caso del Perú, también han habido algunos sismos, como el último que se ha reportado, uno fuerte, fuertecito, ha sido en nuestros amigos de Ucayali, en Pucallpa, para ser precisos, el día de ayer, jueves 30, a las 9:58 horas, 9, perdón, 7:58, a las 7:58 es que ocurrió un sismo de magnitud 5.7. 5.7 con epicentro ubicado a 42 kilómetros al noroeste de Pucallpa, en la provincia de Coronel Portillo, esto en Ucayali, límite con el país de Brasil. Ahí están viendo algunas imágenes que nos han enviado nuestros reporteros ciudadanos de cómo los jóvenes, sobre todo que estaban haciendo clases en una edificación, han tenido que bajar así de rapidísimo, ¿no? Porque el movimiento sí se ha sentido fuerte, ¿no? Hasta el momento no nos han reportado algún daño de consideración. Nosotros vamos a estar atentos, sin embargo, a lo que nos, a la información que vaya llegando por. Poquito a poquito
1: 6 y
0: entendemos que al
1: 14.
0: estar alejados y al también en este contexto hacer un cálculo de daños en torno a las edificaciones, algunos heridos y ojalá no fallecidos, pues la información tarde en llegar. Pero lo cierto es que ha ocurrido este movimiento telúrico con una profundidad de 116 kilómetros, por lo que se trató de un sismo de foco intermedio, ¿no? De acuerdo a IGP, la intensidad máxima alcanzó 4 en Pucallpa, siendo percibido de forma moderada por la población, ¿no? Ahí hay ciertas diferencias que hemos también conversado con los especialistas geólogos de qué se diferencian los sismos, porque ustedes se preguntarán, ¿no? Así, igual que yo, cuando escuché la noticia dije 5.7, eso es fuerte, si a Junín. El sismo de 5.1 lamentablemente cobró la vida de 5 personas y el derrumbe de varias viviendas, ¿no? Como este sismo ocurrido en Ucayali no va a generar lo mismo. Y es que mucho tiene que ver la profundidad del sismo y también el tipo de suelo, ¿no? Esas son dos variantes importantes para considerar el daño, la magnitud y el impacto que pueda tener un sismo. Eso en torno a bueno, los sismos que se han estado sintiendo en Tacna, hay otros que también leves que se han estado repercutiendo en Junín de 3.5 el día de hoy, 31 de julio, a las 4:53 de la madrugada, ha habido un remezón de 3.5 en la zona de Chupaca. No en la zona de Chupaca. Ese ha sido el epicentro en Junín donde se ha sentido este sismo y por allá nuestros amigos de la Ciudad Blanca también, aunque la Ciudad Blanca siempre tiembla un poquito, ¿no? Ya nuestros amigos arequipeños nos dicen, yo estoy acostumbrado a que la tierra tiemble, más a veces ni distinguen, pero también ha habido un sismo en Arequipa de magnitud 3.5 a las 2 de la mañana con 35 minutos, 2 de la mañana con 35 minutos en Arequipa, en epicentro Carabelí, ¿no? Carabelí de 3.5, la magnitud de este sismo, y posteriormente, o bueno, antes, horas antes, en Ucayali, este sismo de 5.7, el día 30, ¿no? Es decir, ayer en horas de la noche, 7:58, y así sucesivamente con otros sismos, por ejemplo, en Puno también. Puno ha estado temblando ayer 30 de julio a las 7:04 minutos, para ser precisos, un sismo de magnitud 4.0. El epicentro ha sido a 27 kilómetros al norte de Santa Lucía Lampa, esto en la región de Puno. Y ya bueno, estos son otros sismos que también han estado suscitando, pero de días posteriores, ¿no? Del viernes a las 11 de la mañana con 15, por ejemplo, perdón, del jueves, ¿no? El jueves 30 de julio en el sector de Amazonas a 55 kilómetros al noroeste de Santa María de Nieva, Condorcanqui, con una magnitud de 4.0. ¿Y qué quiero decir con esto? Que la Tierra sigue moviéndose. Tenemos que tomar las precauciones del caso, tener nuestro botiquín a la mano, nuestra mochila de emergencia, saber cuáles son los lugares seguros, tener una zona, sobre todo, donde no hayan objetos que nos puedan caer, que en este caso puedan generar algún tipo de daño, mantener nuestras vías de acceso libres para poder salir con rapidez. ¿Cuáles son esas zonas libres? Pues los pasadizos, las escaleras. Hay gente que a veces coloca macetitas ahí en las escaleras. Mala opción hacer eso, porque imagínense, pasa un sismo, esas macetitas que no están bien ahí se caen sobre personas que están caminando quizás por la zona de debajo de las escaleras, ¿no? Entonces, muy importante tener en consideración esto y sobre todo ir iniciando, si es que todavía no lo has hecho, coordinaciones internas con la familia, no saber qué vamos a hacer si es que pasa un sismo, a dónde acudir, cómo comunicarnos, porque hay que entender que las señales telefónicas colapsan, la luz y el agua es algo que también deja de fluir por todo el tema del movimiento telúrico, así que siempre tomar las recomendaciones del caso. A esta hora, 6 de la mañana con 17 minutos, 6 con 17 es el reporte que tenemos el día de hoy con estos movimientos telúricos que han estado sucediendo en nuestro país. Vamos a nosotros continuar con la información desde el plano nacional, porque hemos estado también recibiendo llamadas del público en torno a una noticia que ha generado gran indignación, como en su momento Tacna también ha tenido una noticia similar con una autoridad, ojo, ¿no? Denunciada por un tema de agresión y de tocamientos indebidos. A día de hoy, nuevamente, una autoridad, ¿no? Nuevecita, sacada de paquete, como dirían algunos, diputado por el partido Juntos por el Perú, lamentablemente viene siendo foco de otro delito, otro presunto delito de agresión contra una mujer. Nuestros compañeros en Lima nos han enviado este reporte porque lo que ha estado sucediendo en estas últimas horas es muy importante conocerlo, sobre todo por la sensibilidad que hay en este tipo de casos, porque cuando hablamos quizás de delitos cometidos por una autoridad, hay delitos de función, ¿no? Como que algunas veces, no sé, pues firman algo, ¿no? O hacen algo en torno a una obra, ¿no? Y eso también se critica, pero otra cosa distinta es cuando cometen delitos que un ciudadano común y corriente, ¿no? Cualquier persona puede caer en esa situación y lamentablemente generar no solamente la indignación de la gente, sino un mal ejemplo, un mal precedente. ¿Cómo es posible que una autoridad, ¿no?, elegida democráticamente, esté nuevamente, porque eso también es algo que muchos desconocían, nuevamente inmersa en un delito de agresión? Nuestros compañeros en Lima han podido conversar también con el abogado del diputado por Cusco, quien a día de hoy está en calidad de detenido por el presunto delito de agresión contra una mujer, pero hay diversos hechos que han ocurrido en el sentido de que la propia abogada señala de que no le han permitido poner una denuncia, de que la policía aparentemente no habría cumplido con sus funciones. Vamos a escucharlo y después de ello quizás sacar algunas conclusiones. Escuchemos.
1: Pérez Malsi permanece detenido en la comisaría del distrito tras ser denunciado en Francia por presuntos actos de violencia contra su expareja. Sin embargo, el caso ha sumado mayor controversia tras las declaraciones de su defensa legal, quien señala que la detención del parlamentario no respondería al hecho inicial en la vía pública, sino a un segundo incidente ocurrido dentro del propio recinto policial. Escuchemos.
2: que hubieron dos momentos diferenciados. El señor no pisó esta comisaría porque el señor estuviera detenido. Y este segundo hecho por el que el señor se queda detenido se da dentro de esta comisaría, cuando se supone que una vez que ingresan a esta comisaría, quienes son los responsables de lo que ocurre dentro y quienes se encargan de custodiar, más aún que supuestamente venía a denunciarse un supuesto hecho de violencia, justamente son las autoridades. Entonces, en la propia cara de las supuestas autoridades es que ocurre este supuesto segundo hecho en donde el señor ya queda en calidad de detenido. Y el señor en este momento no lo han dejado sentar su denuncia.
1: Tal cual lo menciona su defensa legal, el legislador acudió a la sede policía con la intención de sentar una denuncia, pero las autoridades no le habrían querido tomar la manifestación en un primer momento. Escuchemos.
2: Muchas irregularidades, por ejemplo, ahora mismo, que sobre texto de que el señor se encuentra en calidad de detenido, no le han querido recepcionar su denuncia para que él pueda, por él mismo, porque él al fin y al cabo es quien ha presenciado todos los hechos, hacer su denuncia respectiva por abuso de autoridad, por omisión de funciones, incluso por agresión, ¿no? Ya ustedes verán pronto, la propia acta de intervención policial señala un hecho plenamente objetivo.
1: Cabe señalar que Pérez Malqui cuenta con antecedentes penales por un accidente de tránsito en el año 2024, además de denuncias previas, por lo que diversas bancadas políticas ya solicitan que el Ministerio Público actúe con celeridad. Volvemos con ustedes.
0: 6:00 a.m. 6:26, ¿no? Y el reporte de Marcia desde la comisaría, donde a día de hoy permanece todavía el diputado por Cusco, ¿no? Quien, Julián Pérez, ¿no? Julián Pérez, siempre con nombre propio, porque ante este tipo de delitos es necesario a veces distinguir la situación. Yo entiendo que quizás algunos traten de sacar un tema político de por medio, de decir, no, es que pertenece a tal bancada. No. Aquí no hay temas de bancadas, aquí no hay temas de ideología, aquí las cosas son claras. Todo tipo de violencia debe de ser señalada, debe de ser investigada y castigada, sobre todo porque creo que estamos en una sociedad donde prima la comunicación, donde tiene que primar siempre el diálogo. Y en este tipo de contextos, desafortunadamente, hemos visto a muchos precedentes, autoridades, exautoridades, en torno a delitos de agresión contra la mujer, incluso abuso sexual. El propio expresidente José Gerí estaba llevando un proceso de este tipo, y a día de hoy pues llama la atención también el actuar de algunas instituciones. En este sentido, sabemos que el Ministerio de la Mujer y Poblaciones Vulnerables también ha emitido un comunicado indicando que están apoyando a la víctima que habría presentado esta denuncia de agresión, entendiendo en claro, ¿no?, de que esta situación yace desde un contexto conflictivo, porque según lo que nos comenta y lo que hemos podido también investigar un poco, esto se da en un entorno donde el diputado, ¿no?, el diputado Julián Pérez habría visitado la casa de su pareja, y es allí en donde entiendo le abre la puerta el padre de su pareja, se da una especie de forcejeo, y es que llaman a las autoridades, ¿no?, para que puedan acudir al punto. Se da una detención en flagrancia, ambas personas son llevadas a la comisaría, y es en la comisaría donde la propia abogada señala que nuevamente se da un acto de violencia. Por eso es que la abogada dice, ¿no? O sea, se da en un mismo recinto policial, ellos no hacen nada para detenerlo, intentan poner una denuncia de por medio. Bueno, son situaciones que van a tener que ser investigadas, pero lo cierto es que los antecedentes que tiene el diputado Julián Pérez tampoco son algo que lo defienda. Es más, si uno ve y investiga un poco más, se escarba sobre sus antecedentes, se da cuenta que no es un angelito, que en el año 2024 atropelló irresponsablemente a una madre y su hija en estado de ebriedad, y que no le habría pagado todavía el tema de la de los daños, ¿no?, por el atropello, y que también ha tenido antecedentes agresivos, denuncias de por medio de parte de su pareja. Entonces, todo ello da a entender un perfil que no es óptimo pues para una autoridad, desafortunadamente, ¿no? Pero ¿qué podemos hacer ante este contexto? Esperar que las autoridades investiguen muy bien, sobre todo el Ministerio Público tiene un trabajo importante en mostrar el precedente de qué se tiene que hacer para que sobre todo autoridades y no autoridades, público en general, pueda tener en claro que no se puede aceptar este tipo de agresiones o violencia en entornos donde tiene que primar siempre el diálogo, ¿no? Y en este sentido, enviar siempre el llamado a las víctimas, hombres, mujeres, niños, adultos, mayores, así es que son de alguna manera víctimas de agresión, inmediatamente denunciar, porque eso ayuda muchísimo en torno a procesos judiciales de este tipo, ¿no? Porque luego dicen, no hay denuncia de agresión, nunca le ha pegado, nunca ha pasado nada. Bueno, es que la víctima no ha colocado la denuncia. Para eso muchas veces sirve, ¿no?, en una especie de respaldo a las víctimas, dar ese tipo de denuncias que quizás en su momento puedan caer en saco roto, que no se encuentren las pruebas y que quede nada ahí, pero al menos está el precedente de que ya hubo un primer llamado de atención, ¿no?, de que algo estaba mal, de que había situaciones que las autoridades tenían que tomar y que no lo hicieron y que desafortunadamente debido a esa decisión, pues nuevamente ocurrieron, ¿no? Y en este caso esperamos también que las autoridades agilicen el proceso de investigación. 6:27, 6:27, tenemos que irnos a una tanda publicitaria y regresamos con más información aquí en Exitosa Perú, la voz de los que no tienen voz.
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29: 6:35.

0: ya puertas del fin de semana, aunque muchos habrán quizás descansado más porque venimos de un feriado largo, ¿no? También de una semana en donde los niños han podido distraerse, han podido recrearse, han salido de las aulas en unas vacaciones que quizás están próximas a culminar, ¿no? Entonces hay muchas cosas que hacer por parte de los padres de familia, así que a levantarse de una vez, ¿no? Porque el tráfico también sabemos que se pone pesadito ya cerca de las 7, 7 y 30 de la noche, de la mañana, y por ende tenemos que siempre recalcar el llamado y la recomendación a nuestros amigos del volante a manejar cumpliendo las normativas de tránsito, ¿no? Manejando a la defensiva para evitar los accidentes de tránsito, ¿no? Ya tenemos la recomendación incluso del COER acerca de estos vientos fuertes, la presencia de algunas lloviznas, gotitas más grandes en algunos sectores de la ciudad que pueden generar la poca visibilidad de algunos conductores y por ende ocasionar por ahí algún accidente de tránsito. 6:36 de la mañana. Sin embargo, vamos a irnos a exteriores porque también nuestra
1: 6:37.
0: compañera Lisa Ticona tiene información desde el Ministerio Público sobre la condena a un varón por agresión contra su pareja. Adelante, Elizabeth, te escuchamos.
2: Exitosa Tacna en el mes de la patria. Muy buenos días, Luz. Gracias por el pase. Así es, para informar sobre una investigación realizada por el segundo despacho de la Fiscalía Especializada en Delitos de Lesiones y Agresiones en contra de las mujeres e integrantes del grupo familiar de Gregorio Albarracín, cuyo caso estuvo a cargo de la fiscal Jenny Ojeda Arriaga, quien ha solicitado y ha obtenido mediante un proceso inmediato una sentencia condenatoria en contra de un varón identificado como Alfredo M.C. como autor del delito de agresiones en contra de los integrantes del grupo familiar, cuyos hechos se registraron el pasado 20 de julio del presente año 2026 en un inmueble ubicado en el Promuvi La Unión en el distrito de Gregorio Albarracín, donde el agresor atacó físicamente a su cónyuge, jalándola del cabello, arrojándola hacia el suelo y propinándole golpes de puño en la cabeza, rostro y cuerpo por motivos de celos, según la información fiscal. Asimismo, esta agresión se produjo en un contexto de violencia familiar y de asimetría de poder, siendo presenciada directamente por la hija menor de ambos, de apenas 10 años de edad. Ante esta situación preocupante y ante la contundencia de los elementos de convicción presentados por el despacho fiscal en la audiencia realizada el pasado 22 de julio, el órgano jurisdiccional ha declarado procedente el requerimiento de proceso inmediato e impuso una condena en contra de Alfredo M.C. por la pena de 1 año, 8 meses y 9 días de prisión, lo cual fue convertido a 87 jornadas de prestación de servicios a la comunidad, además del pago de 800 soles por concepto de reparación civil en favor de la víctima. Esta situación, Luz, precisamente ya finalmente ha tenido dicha condena contra este varón por agresión física contra su pareja.
0: Correcto. Bien, Elizabeth, muchísimas gracias. 6:36 de la mañana. A una condena que ha, en este caso, el Poder Judicial a través de la Corte Superior de Justicia de Tacna trasladado a este varón por haber realizado lesiones, ¿no? Agravios contra una mujer. Y eso es importante al menos resaltarlo dentro del arsenal de denuncias que día a día se presentan a través de las distintas comisarías, ¿no? Este aspecto de decirles a las víctimas, sobre todo, que luego de realizar una denuncia, en este caso, un hecho que ocurrió a pocas semanas, el 20 de julio, nos decía, ¿no? 20 de julio, unos días atrás. de este año, ¿no? En un inmueble en el distrito de Gregorio Albarracín, Lanchipa, donde pues el agresor atacó físicamente a su pareja, jalándole de los cabellos, ¿no? Arrojándole al suelo y bueno, haciendo diferentes tipos de agresiones, y por ende es que ante esas pruebas, ¿no? Es que finalmente el Ministerio Público tuvo que ajustar la medida y en este contexto pedirle al Poder Judicial logre una condena, ¿no? En este caso quizás muchos dirán, Luz, pero un año, ¿no? 8 meses y 9 días, quizás no hubiese sido la condena propia, ¿no? Una más fuerte y contundente hubiese hecho entender a estas personas, sean hombres, mujeres, aquí no importa géneros, que los problemas que uno pueda tener en la casa, con la pareja, no se solucionan con agresión, no se solucionan a punta de patadas, golpes, cachetadas, empujones, no. Con eso no se soluciona absolutamente nada. Es más, generas un problema mucho mayor. Y creo que el mensaje siempre ha sido a las víctimas, el de ser valientes, el de salir de ese tipo de círculos, ¿no? Pero también hay un mensaje a aquellas personas que realizan este tipo de actos, que es que no vayan por ese camino, ¿no? Ya en varias oportunidades lo hemos conversado con especialistas en el ámbito de la salud mental, de cómo poder controlar nuestras emociones y no expulsarlas a través de este tipo de acciones violentas que pueden ser contraproducentes, ¿no? Para las víctimas, que pueden conllevar a un feminicidio, a hechos de homicidio y que en muchas ocasiones han sido portadas en diversos diarios. Aquí en Tacna tenemos muchos casos que quizás señalar y decir qué ha pasado con la mujer, por ejemplo, que fue asesinada en el Día de la Madre. ¿Qué pasó con esta otra madre de familia que también fue asesinada, cuchillada en su departamento y que luego intentaron quemar su propio departamento, ¿no? Y ha sido una lista extensa de casos que hemos venido informando y que a día de hoy el Ministerio Público sigue investigando. Por ende, este tipo de casos son una banderita roja, como dicen muchos, para que los agresores aprendan a distinguir, a controlar y suprimir ese tipo de acciones, ¿no? Y si es que ya es un tema médico y va por otro lado, pues a ir al profesional especialista, a evaluar y ver y controlar y manejar ese tipo de acciones, y si es por parte de la víctima también, ¿no? Siempre buscar la ayuda, buscar aquellas personas que puedan quizás darte esos consejos, y especialistas sobre todo, porque en este sentido, las amistades, ¿no? Una mamá, una amiga, puede darte un buen consejo, sí, pero solamente queda hasta ahí. Un profesional en la salud mental siempre va a ser la persona idónea que te puede llevar a un camino, darte herramientas, estrategias para poder salir de ese hoyo en el que se encuentra toda víctima que en algún momento ha pasado por algún tipo de violencia, ya sea física, verbal, ¿no? Económica, ¿no? Y de tantos tipos que hoy existe y que es necesario seguir hablando e incorporando, incluso debatiéndolo en las mesas, ¿no? De los hogares, haciendo una especie de ejemplo para que las futuras generaciones no tengan por qué pasar por este tipo de episodios. 6:43 a.m, ya 6:44, el tiempo no se detiene, sigue avanzando y las noticias también. Vamos a meternos de lleno en este sentido con la coyuntura nacional, un tema que hoy por hoy está generando también mucho debate y que más que una decisión o opinión que pueda tener la población, que es entendible y que nosotros siempre vamos a tener nuestras líneas telefónicas para escucharlos, es en este caso la decisión del nuevo Congreso, ¿no? De este Congreso bicameral, en poder aceptar el pedido, la solicitud que está buscando el nuevo gobierno de la señora Keiko Fujimori, que básicamente tiene distintos lineamientos que en estos últimos días han estado hablando incluso la propia Keiko Fujimori, porque lo que ella dice públicamente se contradice en el documento, porque hay un documento, ¿no?, que se ha filtrado a través de todos los medios de comunicación, en los grupos de WhatsApp, lo he visto por todos lados. Más a día de hoy, no sé quién no tiene acceso a ese documento, que según mencionan algunos ministros, el propio Sheput decía en una entrevista que era simplemente un borrador, que habían correcciones que realizar a esto, que próximamente, según nuestras fuentes, el domingo van a nuevamente a evaluar ese documento para finalmente presentarlo ante el Congreso y pedir, ¿no?, pedir que en este caso el Poder Ejecutivo logre tener facultades en algunos sectores, cambios y decisiones prioritarios, por ejemplo, en el ámbito de la seguridad. Pero para entender esta situación de lo que ha estado ocurriendo, para aquellos que no tienen un contexto mayor del documento en sí, de lo que se ha ido filtrando, de lo que se conoce públicamente, es que el día 29, que fue el día de...

0: con el discurso que daba la señora Keiko Fujimori en señalar que sus prioridades iba a ser fenómeno del niño y el tema de la inseguridad que a día de hoy rebasa en la capital y en el norte del país. Pero hay otros puntos que se contradicen, como por ejemplo, ella en sus lives, en el momento en el que era presidenta electa, ¿no? Y salía en sus redes sociales respondiendo a las preguntas del público, alguien por ahí le dijo, vas a eliminar los feriados, y ella textualmente dijo, no, yo no voy a eliminar los feriados. Pero ¿qué es lo que nos encontramos en el documento que han estado evaluando en esta primera reunión del Consejo de Ministros? Pues un apartado que habla específicamente de los feriados. Es más, en esta situación de los feriados, señala que en materia laboral, la administración fujimorista busca modificar el régimen de feriados no laborables y reducir su número con la finalidad de racionalizar su uso y fomentar la productividad. Es lo que dice textualmente el documento. No obstante, este documento no es preciso al señalar a qué feriados se refiere, porque tenemos un montón de feriados, los que había antes y los que recientemente se han incorporado en los gobiernos pasados, ¿no? El gobierno, perdón, el feriado del 7 de junio, el feriado del 23 de julio, el feriado del 6 de agosto y el del 9 de diciembre, que fueron aprobados por el anterior Congreso de la República, ¿no? O en este caso quizás también se puede estar refiriendo a los feriados no laborables para el sector público, como por ejemplo el 27 de julio. Es decir, hay una serie de inconsistencias en ese apartado específico de la situación de los feriados que no es del todo claro, ¿no? Y allí existen las imprecisiones de decir, oye, ¿cómo se está haciendo este pedido de parte del nuevo gobierno de la señora Keiko Fujimori? Ese es solamente un apartado. Porque hay otros que van, por ejemplo, en el sentido de las cárceles, de la seguridad ciudadana, donde el Ejecutivo plantea una reorganización integral del sistema penitenciario que incluye un cambio en el marco normativo que pueda permitir la participación privada en la administración, gestión y operación del Sistema Nacional de Penales, ¿no? En este caso de internamiento y reinserción social. Es decir, que las cárceles puedan ser administradas por empresas privadas. Eso es esto dentro del apartado de seguridad ciudadana y también buscar regular la participación temporal y excepcional de las Fuerzas Armadas en, digamos, la dirección, seguridad, control, supervisión y apoyo operativo. Esto, ojo, lo dice textualmente el documento. Acá no hay nada que me esté inventando. Es más, en algún momento del documento también propone perfeccionar el régimen del trabajo, capacitación, remuneración, alimentación y reinserción de los internos, es decir, de las personas que están purgando una sentencia en los penales, ¿no? Que son 68 penales a nivel nacional. Eso en este apartado. Y luego hay otros que
1: 6
0: van
1: y
0: en torno a los
1: 51.
0: cambios en los entes estatales. Por ejemplo, aquí muchos lo ven alineado a lo que está haciendo el gobierno de Argentina en poder unificar varios ministerios, varias instituciones, donde el Estado busca hacer una reforma y propone la creación, reestructuración, reorganización, fusión, división y disolución de organismos públicos y otras entidades que tenga adscritos, ¿no? Eso, y por último, hay otro apartado que va en torno a la formalización para que las microempresas y pequeñas empresas busquen quizás simplificar los trámites para la creación de una compañía y cambiar el régimen tributario, además de simplificar y estandarizar los procedimientos administrativos vinculados al desarrollo de actividades económicas, comerciales, ambientales, productivas, etc., ¿no? Pero de todo lo que les acabo de mencionar, a día de hoy lo que señala la propia Keiko Fujimori, lo que señalan también sus ministros, es que esto todavía se viene evaluando, ¿no? Y creo que ahí ha habido una mala estrategia, no sé si es por parte de ellos mismos, que han filtrado el propio documento y han dado a entender a la opinión pública que ese documento

0: iba a ser el que se iba a presentar al Congreso de la República, ¿no? Porque ahora dicen, no, vamos a evaluarlo, vamos a agregar otras cosas, vamos a modificar esto que aquello, pero o sea, es un documento que se supone alguien lo ha tenido que preparar, ¿no? Que no sale de la noche a la mañana y que en este contexto, bueno, la población sobre todo va a estar muy atenta a lo que se pide, porque es una realidad que en anteriores gobiernos también se ha pedido, en este caso, poder tomar decisiones por parte del Ejecutivo. Esto es algo normal, ojo, que cada presidente de la República incluso suele tomarse más tiempo para poder pedir esta facultad y a veces el Congreso también suele demorar en poder darlas. Ya hay algunas bancadas, en este caso Renovación Popular, que ha dicho que va a evaluar, que no es si es que ellos aprueban, ¿no? Si es que les dan el visto bueno, no quiere decir que les dan carta libre para que puedan hacer y deshacer como ellos quieren, pero claro, hay en este caso una contraposición que en este caso está marcada por Juntos por el Perú, ahora Nación, ¿no? Que sabemos que son la oposición y que a día de hoy no están mirando con buenos ojos los puntos que se están incorporando en esta solicitud. Pero vamos a extender más este tema con entrevistados. El día de hoy también vamos a buscar los analistas para que nos diga si es que esto es algo propio de un gobierno que a día de hoy está con una tarea muy importante de es recuperar la confianza de la población, ¿no? Luego de que por muchos años haya tenido una negativa y no le haya querido dar el poder. Ahora es el momento en la que la señora Keiko Fujimori va a tener que demostrar con la práctica y con los hechos y sin cometer sobre todo este tipo de errores, porque desde mi punto de vista es un error garrafal que públicamente salga la señora Keiko Fujimori, presidenta de la República, a decir no va a haber cambio en el tema de los feriados y luego en el documento, en lo real, ¿no? Porque uno puede decir muchas cosas, en el documento te digan que no, que sí van a haber cambios. Entonces, eso sí es patinar de una pésima manera para este primer inicio, ¿no?, que tiene dentro del Poder Ejecutivo. 6:54, pero vamos a volver al plano local porque nuestra compañera Jessica Villalba también nos tiene información. Adelante, te escuchamos.
1: En el mes de la patria exitosa, así es, Luz, buenos días.
2: 6:55.
1: Señalar que hay una actualización respecto al caso de este accidente de tránsito que se ha presentado en la Panamericana Norte el último fin de semana, el día sábado. Y bueno, es que el segundo despacho de la Fiscalía Provincial Mixta Corporativa de Alto de la Alianza, bajo la conducción del fiscal adjunto provincial William Álvaro Mamani Almendre, ha logrado que el Poder Judicial declare fundado el requerimiento de detención preliminar judicial en flagrancia por el plazo de 7 días contra los conductores investigados por la presunta comisión de los delitos de homicidio culposo agravado y lesiones culposas agravadas tras protagonizar este accidente vial en la carretera Panamericana Sur, que dejó como saldo lamentablemente a 5 personas fallecidas y múltiples heridos. Hablamos de al menos 16 heridos. Estamos hablando de estos conductores FCC y JVC, los dos conductores de la unidad de transporte interprovincial Copacabana y transporte interurbano que se dirigía hacia el sector de Sama. Bueno, a la fecha los investigados permanecen bajo detención efectiva en las instalaciones policiales, cumpliéndose de manera estricta los plazos legales que ha establecido el juzgado. Hasta la mañana de este sábado 1 de agosto, es decir, el día de mañana, se continuarán realizando los actos de investigación y diligencias urgentes orientadas a esclarecer de manera definitiva los hechos. Entre las principales actuaciones se encuentra la recepción de declaraciones de las policías intervinientes, testigos presenciales y de las víctimas lesionadas, en la medida de que su estado de salud lo permita. Hay que recordar que al menos hay un herido de un joven 24 años que lamentablemente pues tenía lesiones mucho más graves que le impedirían de repente ser parte de estas diligencias. Asimismo, se están realizando las pericias de daños y reconocimiento médico legales, así como la verificación de los arraigos y de manera fundamental también la culminación del informe técnico especializado a cargo de, en este caso, la unidad de prevención e investigación de accidentes de tránsito, que es la que ha acudido al accidente ocurrido el día sábado, que va a ser también pieza clave para determinar la dinámica y las responsabilidades del accidente, del que también hay que tener en consideración que inicialmente se decía pues habría sido provocado por una de las unidades. Esto todavía por esclarecerse. Esperamos que a través de estas diligencias, hasta el día de mañana al menos, se pueda tener mayor información al respecto, Luz.
0: Correcto, Jessica. Bueno, muchísimas gracias por esta ampliación, sobre todo por este accidente de tránsito, uno muy trágico que lamentablemente ha dejado como consecuencia la pérdida de varias vidas. A esta hora, 6:58, 6:58. Vamos a irnos a la tanda publicitaria y regresamos con más información aquí en Exitosa Perú, la voz de los que
2: 59.
0: No tienen.
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15: 7 y 6.
16: En importantísimo cargo del Ministerio de Salud. Tiene un proceso pendiente, 9 años de cárcel, sobre todo el Ministerio Público, implicado en delitos de corrupción en la modalidad de colusión agravada al haber presuntamente beneficiado a una empresa en diversas licitaciones cuando asumió la presidencia de la Comisión de Licitación de Obras de la Municipalidad Provincial de Tumbes. El funcionario se habría coludido con la empresaria Esther Beliz Alcántara en la compra de utensilios de cocina para el programa de vaso de leche y del vaso de leche. Encima, es decir, mire, un funcionario, no voy a hablar del caso específico de este señor, en general, si un funcionario público, ladrón, delincuente, merece el desprecio de los peruanos, el funcionario público que es ladrón y delincuente en los programas sociales, ese merece no solo el repudio, sino la verdad es la muerte civil y el desprecio. Porque se meten con una cosa tan sensible, muy sensible. Estos son programas que se dirigen a la gente más pobre y vulnerable. No estoy hablando concretamente del señor Juan Carlos González Hidalgo, que probablemente esté en un proceso de esclarecimiento de esta imputación. Me refiero a quienes sí han perpetrado, están sancionados, tienen resoluciones, tienen sentencias condenatorias, y la verdad es que esos no merecerían ni la cárcel. Robar a niños que están en el tema, por ejemplo, el vaso de leche u otros programas más, ¿no? En una nota de TV Perú, el funcionario aseguró para TV Perú Noticias que el proceso se llevó a cabo con total normalidad. Dijo que no conoce a Beliz Alcántara y que el fiscal debería considerar el delito de suplantación de identidad en el que habría incurrido en la tía de la entonces alcaldesa tumbencina Isabel Mariuri Jiménez, ¿no? La señora Carmen Jiménez. Ok, ahí está, datito de otra designación. Otra designación más, ok. Designan al señor Carlos Alberto Francisco Dañino en el cargo de secretario general del Ministerio del Interior. Están nombrando, designando cargos, por supuesto. El señor Carlos Díaz Dañino fue ministro de Defensa del gobierno de Balcázar. Presentó el miércoles 22 de abril del 2026 una carta de renuncia al cargo. De acuerdo al funcionario, la razón de esta decisión es su discrepancia sustantiva en torno a la postergación de la compra de los aviones de combate F-16 a los Estados Unidos. Señor Carlos Díaz Dañino estaba a favor de que en ese momento no solo se compre, sino que se pague el tema de los, como ha ocurrido con los aviones de caza a los Estados Unidos. Bueno, pues hoy recibe su premio por esa decisión. Está designado como secretario general del Ministerio del Interior. Fue ministro, o sea, de ministro pasa a secretario general, ¿no? Fue ministro de Defensa y ahora es secretario general del Ministerio del Interior. Ok. Kevin García tiene información en vivo desde La Victoria. Estamos premiando tu sintonía. 30 regalos, sorpresas para los amigos del volante. Fieles oyentes de Exitosa. Premios para los oyentes de los 95.5 de la frecuencia modulada. ¿Dónde estamos? Estamos en La Victoria, cuadra 6 de la Avenida México, en dirección hacia la vía expresa, entre el Jirón Aptao y la Avenida Palermo. Premios, premios. Gracias, Exitosa. Gracias a Kevin García. Adelante, Kevin.
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18: Muy buenos días, Manuel. Información en vivo desde el distrito de La Victoria. Llegó el viernes, por fin de semana, último día del mes. Y en Exitosa, nos gusta que termines la semana y el mes de la mejor manera, con 30 premios sorpresa que tenemos para ti. Son 30 bolsitas de Exitosa rojas, contundentes, bastante pesadas, con 30 premios sorpresa. Vamos a ver qué tenemos hoy para nuestros amigos del volante. Para ti, amigo conductor, que estás seguramente regresando a tu vivienda de haber trabajado durante toda la madrugada, o tal vez recién estás iniciando tu jornada, ven aquí, cuadra 6 de la Avenida México, entre el Jirón Aptao y la Avenida Palermo, con dirección a la vía expresa. Estamos ubicados en la móvil de Exitosa de los 95.5 y vamos a reconocer tu esfuerzo que has puesto durante toda esta semana con 30 premios sorpresa. Los esperamos, cuadra 6 de la Avenida México. Recuerda, que tienes que venir siguiendo nuestras redes sociales y también le vamos a hacer algunas preguntas, así que atentos a nuestra programación. Entonces repetimos, Manuel, para todos nuestros amigos del volante, cuadra 6 de la Avenida México con dirección a la Vía Expresa entre el Jirón Abtao y la Avenida Palermo. Estamos en la móvil de Exitosa para cerrar este mes patrio, para cerrar esta semana de la mejor manera, llevándote un premio y sorprendiendo a toda tu familia. Es la información entonces que tenemos desde el Distrito de la Victoria para los 95.5 de la FM en este mes patrio, Exitosa.
13: Listo, gracias Kevin. Ya no pierdas tiempo, que acabas de escucharlo, vamos, rapidito. A la Victoria. ¿Dónde está Kevin García? Estamos en la Avenida México, cuadra 6. Avenida México, cuadra 6. ¿Ya? En dirección a la Vía Expresa, entre el Jirón Abtao y la Avenida Palermo. Tenemos premios, sorpresas, 30 premios para los amigos del volante, oyentes de Exitosa Perú. Converso a esta hora con el señor José de Chávez, ex viceministro de Gestión Ambiental. A propósito del documento filtrado a la prensa, que es, como han reconocido los ministros, un borrador del proyecto de ley para pedir facultades para legislar en algunas materias, entre ellas materia ambiental, también laboral, seguridad ciudadana, reactivación económica y otro más que van a discutir y se supone aprobar en el Consejo de Ministros del próximo domingo. De este domingo, de pasado mañana. En el borrador filtrado hay algunas propuestas en relación al tema ambiental y a lo que podría ser una mayor flexibilización, lo que podría ser una especie de quitar controles necesarios y básicos para el tema, por ejemplo, de explotación de recursos naturales, específicamente temas de minería. Sobre eso conversamos con el señor José de Chávez. ¿Cómo está? Buenos días, bienvenido.
17: Buenos días, gracias por la invitación, un gusto conversar con ustedes.
13: Bueno, de lo que se ha visto, de lo que se ha leído en este documento filtrado, ¿le parece a usted, señor De Chávez, que estamos frente a una probable decisión del gobierno de tener muchos menos controles ambientales para la explotación de recursos naturales?

0: concretamente en el tema de minería?
1: Sin duda, ¿no? Yo creo que está claramente expresado en el documento, ha estado claramente expresado también en algunos mensajes de no solamente de la señora Keiko Fujimori, sino también de varios de sus ministros, esta intención de desregular, de bajar estándares sociales, estándares ambientales, que es un diagnóstico, digamos, que desde hace bastante tiempo se escucha, sobre todo el sector empresarial, y sobre todo el sector empresarial vinculado a la minería, ¿no? Que en el Perú existen muchos trámites, muchos permisos, se equipara la lógica de los trámites y los permisos a los estándares sociales y a los estándares ambientales. Y sí, como usted bien dice, digamos, en la propuesta que se ha filtrado, en realidad se han filtrado dos propuestas, una un poco más breve, una de 14, 15 páginas y otra de 69 páginas, y ahí hay varios temas que sin duda los que trabajamos, los temas ambientales y los temas vinculados a sectores extractivos nos preocupa.
0: ¿Cuáles, por ejemplo, de manera, para ir quizá enumerándolos, algunos que llaman a su preocupación, señor De Chávez?
1: Por ejemplo, digamos, las regulaciones ambientales buscaban proteger algunos sitios en particular, ¿no? Las áreas naturales protegidas, los territorios de pueblos indígenas, originarios, zonas con restos arqueológicos, eran zonas, digamos, que dentro de las regulaciones ambientales estaban especialmente protegidas. Y ahora lo que se está planteando es aplicar el silencio administrativo positivo a la aprobación de los instrumentos de gestión ambiental, incluso cuando un proyecto se ubique precisamente en este tipo de territorios, ¿no? Áreas naturales protegidas, territorios de pueblos indígenas y zonas con restos arqueológicos, ¿no? Incluso cuando le corresponda un estudio de impacto ambiental detallado, ¿no? Los estudios de impacto ambiental son estos instrumentos que permiten un análisis profundo de cuáles pueden ser precisamente los impactos ambientales de algún proyecto de inversión, una obra de infraestructura, y los detallados, digamos, son los más rigurosos. Entonces, aplicar este silencio administrativo positivo en estas zonas, y precisamente también cuando correspondan estudios de impacto ambiental detallados, sin duda, yo desde mi particular punto de vista creo que es un despropósito, ¿no? Además, también se buscaría
0: Espéreme un segundo en eso.
1: Sí, dígame.
0: Explíqueme un poquito más esto del silencio administrativo aplicado en estas zonas que usted nos ha señalado, pero específicamente a los estudios de impacto ambiental detallado. Entiendo lo siguiente, usted me dice si estoy entendiendo bien, por favor. Sí. Si se aplica el silencio administrativo positivo, significa que presentado el estudio, en este caso un estudio de impacto ambiental detallado, donde hay que poner absolutamente todo lo que podría generar la explotación minera, si en un tiempo determinado, no sé cuántos días se ponga, 10, 12, 15, 20 días útiles, calendarios, lo que fuere, no hay una respuesta, no hay una resolución, no hay una decisión del ente competente de control, de fiscalización, que puede ser el Ministerio de Energía y Minas o Sinermin o los que tengan que ver con el asunto, se da por aceptado ese estudio y entonces continúa el proceso de explotación minera en este caso.
1: Si fuese el caso de la minería, sería minería, efectivamente, pero ese es un poco el espíritu de la esta suerte de flexibilización de esta norma que buscaba proteger. Ahora,
0: pero eso sí es grave, porque estamos hablando de una administración pública burocrática que además se mueve en función de corrupción, y que por supuesto si yo muevo un billete, no respondo, no digo nada, pasa el tiempo correspondiente y se aplica el silencio administrativo. No tengo la obligación en el tiempo que fuese, en el tiempo necesario, de hacer una revisión, y si es que no se aprueba el estudio de impacto ambiental, no continúa el proceso de explotación. Bien complicado.
1: Así es. No, sin duda, es un tema complicadísimo, además que es un tema que nos aleja, pero así completamente, de los estándares internacionales. No hay que olvidarnos que el Perú está intentando ser un país OCDE, un país que forme parte de este grupo. La OCDE es la Organización de Cooperación para el Desarrollo Económico, que agrupa las principales economías del mundo. El Perú está en un proceso que ya dura varios años de formar parte. Medidas de este tipo nos alejan completamente los estándares de la OCDE. Entonces están alejados de las mejores prácticas a nivel internacional. Y así como esta medida, hay otras que son preocupantes. Por ejemplo, se buscaría excluir de la obligación de contar con un instrumento de gestión ambiental a las intervenciones de reposición, mantenimiento o mejoramiento de algunas obras que ya existen de proyectos. A ver, me explico. Por ejemplo, un proyecto minero, ¿no? Que busca una ampliación del proyecto, los instrumentos de gestión ambiental se debilitarían, ¿no? Ha ocurrido, digamos, en el Perú, por ejemplo, había una antigua mina de Tintaya en el Cusco, en la provincia de Espinar. Esa mina de Tintaya después se convirtió en la mina de Antapaccay, utilizando infraestructura de Tintaya, de las antiguas operaciones de Tintaya. En ese caso, por ejemplo, si se aprueba, ya estarían excluidas de la obligación de contar con algún instrumento de gestión ambiental para estas obras de reposición, mantenimiento, mejoramiento, ampliación de las infraestructuras que existen, ¿no? Entonces, es una tendencia a bajar estándares ambientales cuando en el mundo lo que se está planteando es que los estándares ambientales más bien mejoren de manera sostenida, ¿no? Entonces, sin duda es un tema que realmente
0: El concepto es desregular y la idea está pasando exactamente lo mismo, es la misma lógica en el tema del mercado laboral. Para un sector de la empresa privada existe demasiada regulación, complica mucho este asunto de los derechos laborales, esto hace que haya menos contratación, entonces hay que desregular, que en teoría y en, digamos, puesto en castellano significa que se flexibilicen absolutamente todos los derechos laborales y que la contratación dependa exactamente de qué se negocia entre empleador y empleado, como si fuese posible en un país como el nuestro establecer una negociación entre empleado y empleador y no sea lo que imponga el empleador, que finalmente es el que va a dar el puesto de trabajo. La misma lógica me parece en la cuestión minera, desregular con la idea de que haya supuestamente más inversión, ¿no?
1: Ese es un tema, efectivamente es un tema clave, ¿no? Porque yo creo que parten de un diagnóstico equivocado, en el sentido, y es un diagnóstico que hace más de 10 años lo venimos escuchando. En el Perú existen muchos trámites, muchos permisos, nos hemos vuelto más exigentes que en Suiza, y por lo tanto hay que bajar regulaciones, hay que bajar permisos, tramitología y todo eso, ¿no? Pero no se dice que en los momentos en los cuales se batieron todos los récords de inversión en minería, el periodo 2003-2012, habían las mismas regulaciones, y sin embargo se batieron todos los récords. No se dice que el año pasado hemos tenido el nivel de inversión en minería más alto de los últimos 10 años con estas mismas regulaciones. Y no se dice que desde el año 2013, con decretos supremos que se han aprobado, con leyes generales que se han aprobado, como la 3230, que fue un paquetazo ambiental, ya hemos venido desregulando, ya hemos venido bajando estándares sociales y ambientales, y hemos venido debilitando institucionalidad ambiental, como es el caso del Ministerio del Ambiente, el OEFA, etcétera, etcétera. Y sin embargo, digamos, según ellos, no ha cambiado absolutamente nada. Entonces, es un camino que ya el Perú ha venido recorriendo. No tenemos los mismos estándares sociales ni ambientales de hace 10, 15 años. Se ha venido debilitando. Y claro, según ellos, el diagnóstico es no, que seguimos teniendo muchas regulaciones, muchos trámites, muchos permisos, y ahora la situación va a cambiar. No, la situación ya está cambiando. Repito, el año pasado hemos tenido los niveles de inversión en minería más altos de los últimos 10 años y tuvimos récords de inversión cuando teníamos las mismas regulaciones en materia ambiental.
0: Ahora, probablemente haya, una, digamos, sea verdad que hay, no solo en minería, no solo en explotación de recursos naturales, sino en general en el país haya una tramitología excesiva. Eso creo yo que es perfectamente atendible. Pero en lo que corresponde a explotación minera, que nos digan que estudios de impacto ambiental van a aplicar silencio administrativo, parece una locura. O que en temas de inversión de minería, de explotación de recursos naturales, te digan no necesitas instrumento de gestión ambiental para determinadas cosas, eso ya no es, digamos, evitar tramitología, eso es dar carta libre a lo que podría ser evidentemente atentados contra el medio ambiente sin ningún tipo de control del Estado, que tiene, entre otras, esa como responsabilidad principal. O sea, habría que ver, cuando se habla de desregular, ¿qué quieres desregular? Si quieres quitar algunos trámites que probablemente tengan sentido, de otros que sean definitivamente imposibles, ¿no? De quitar porque están intrínsecamente vinculados a un tema, por ejemplo, de minería responsable en el país.
1: ¡Exitosa! Totalmente de acuerdo, ¿no? Yo creo que ese es un punto clave. Digamos, nadie se opone y es perfectamente entendible la preocupación que puede haber por excesos de trámites, por mucha burocracia, y eso perfectamente es un tema atendible. Pero cuando casi se convierte en un sinónimo, ¿no? Tramitología, permisología, burocracia, con bajar estándares, en este caso ambientales, yo creo que ya es un tema que sin duda debería preocuparnos. Y usted mismo ha mencionado, digamos, es una propuesta propuesta de delegación de facultades que abarca varios temas. Hemos estado hablando de los temas ambientales, pero efectivamente hay temas laborales, hay incluso temas tributarios que deberían preocuparnos, ¿no? Se pretende eliminar, por ejemplo, la posibilidad que la SUNAT demande una resolución del Tribunal Fiscal en función de los intereses del Estado peruano. Entonces, según la fundamentación de este texto, la delegación de facultades lo que pretende buscar es la mejora de la seguridad jurídica, evitar litigios, y no hay que olvidarnos, digamos, que el Estado peruano ha estado peleando para que se paguen deudas tributarias que por años grandes empresas no han querido pagar, ¿no? Entonces, es un paquete realmente preocupante y ojalá se pueda discutir.
0: Ahora, un paquete que tiene un solo beneficiario, ¿no? Un sector concretamente en el país, o sea, si juntas el asunto del paquete tributario, el paquete ambiental, el paquete laboral, bueno, quitaría un poco el asunto de seguridad ciudadana porque tiene que ver con un tema más amplio, pero en general todos esos terminan beneficiando solo a un sector de la parte económica, que es el sector de inversionistas, ¿no?
1: Yo creo que debe sonar como música celestial para el sector empresarial, es lo que han venido pidiendo y exigiendo desde hace bastante tiempo, no es que no hayan logrado varias de las cosas que han solicitado, y creo que este paquete, sin duda, es un poco, cubre largamente las expectativas, esas demandas, efectivamente, no es, del sector empresarial.
0: Y no es coincidencia que sea Comex y Confie, las instituciones que en las últimas 24 horas han emitido sendos comunicados respaldando y exigiendo que se apruebe este tema de delegación de facultades lo más pronto posible en el Congreso de la República. Señor De Chávez, ha sido usted muy gentil, le agradezco mucho.
1: No, al contrario, mucho gusto conversar con usted y hasta cuando guste.
0: Que tenga buen día. Ex viceministro de Gestión Ambiental, hablando sobre lo que podría venirse. Y hay que señalar con claridad, no es todavía ni siquiera un proyecto, es un tema de un borrador, pero llama la atención. El borrador es un documento con el que han estado trabajando el día, ¿cuándo fue? 29, el día miércoles, sí, con eso han estado trabajando, pero sigue siendo un borrador. El día domingo deben aprobar el Consejo de Ministros y enviar el proyecto de ley al Congreso de la República, y ahí sí habrá que ponerle muchísima atención a este asunto, a todos en general, al tema de inseguridad ciudadana, que es uno de los temas principales, al asunto de puestos de trabajo, el tema económico o reactivación económica, el tema ambiental, tributario y todo lo que traiga este paquete de pedidos en el marco de las facultades de delegadas para legislar que está solicitando el gobierno, o que solicitará el gobierno de la señora Keiko Fujimori. Son las 7:24, esta es la hora, 7:24. José Leonardo Ortiz es uno de los 38 distritos de la región Lambayeque. Tiene declaratoria de emergencia por el fenómeno de El Niño. Por esta razón, un equipo de Exitosa Chiclayo conversó con el presidente del Frente de Defensa de este distrito, el señor José Cano. Él pidió a las autoridades disponer urgentemente de un plan de contingencia para responder ante la posibilidad de lluvias que pueden registrarse a partir de los próximos meses. Escuchen a este dirigente social. Adelante.
2: Estamos para informar de que nosotros en la zona que nos encontramos son zonas de alta vulnerabilidad con respecto a las lluvias. Si hubieran lluvias, la Venezuela, la México, ahorita que están en obras, es una zona altamente congestionada por vehículos de carga pesada, con la finalidad de trasladar los productos que llevan hacia el norte del Perú. Lamentablemente aquí en nuestro distrito no tenemos un plan de contingencia adecuado, no lo conocemos, no sabemos que las autoridades tengan que tomar en cuenta todos los daños que ocasionaría el tema de la lluvia.
0: Ok. Ahí está el pedido entonces del dirigente del distrito de José Leonardo Ortiz, el señor José Cano. Y en Cajamarca, otra información, necropsia confirma que el alcalde de esta zona murió por un ataque con objeto punzocortante. La población de Cajamarca continúa consternada por el crimen del alcalde del distrito de Jorge Chávez, en la provincia de Selendín, Omar Díaz, que ocurrió en la madrugada del pasado miércoles. La necropsia confirmó que la muerte de la autoridad distrital fue por un ataque con arma punzocortante. El sospechoso del ataque es Richard Ludeña. Está detenido, está en la comisaría, tiene prisión preliminar y están avanzando con las investigaciones. 29 años, él confesó haber atacado al alcalde luego de una discusión, mientras ambos se encontraban consumiendo bebidas alcohólicas en una fiesta patronal. En declaraciones para la prensa, el jefe de la región policial Cajamarca, general Luis Ángel Bolaños, explicó cómo habrían ocurrido los hechos. A ver, adelante.
3: En vivo, el general Bolaños, en vivo.
4: La intervención de había participado en el asesinato del alcalde que en vida fue Omar Díaz Abanal, de 45 años, quien había sido víctima de un ataque con un arma blanca a la altura del homóplato derecho, en la espalda. Lamentablemente, producto de una gresca, de una agresión verbal, una discusión previa, se fue a su domicilio, sacó un arma blanca, un cuchillo, y al momento que retorna al lugar donde se produjo la agresión verbal, es que le inserta el cuchillo en la espalda.
0: El general Bolaños explicó que de momento el sospechoso está detenido preliminarmente, mientras la fiscalía evalúa solicitar prisión preventiva contra este personaje.
4: Las hipótesis que se tiene hasta el momento descarta de que haya sido un acto de sicariato, un ajuste de cuentas, o que hayan participado otras personas para este hecho criminal. Se descarta. Pero igualmente las investigaciones se están realizando en la de Pingri de Cajamarca. Se está pidiendo la convalidación de 7 días más para tener al sujeto que ha participado en este hecho criminal. Y puede hacer cualquier duda que se pueda presentar. En estos 7 días pues pueda tener la teoría de caso para que el fiscal pueda presentar ante el juzgado y solicitar la detención preventiva. Las hipótesis que se tiene hasta el momento.
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0: Aquí está, es la hora, pero 7 de la mañana con 35 minutos. ¿Dónde estamos? Ah, en Lima. ¿Pero en qué frecuencia? Los 95.5. Estamos en Cusco, ¿cuál es la frecuencia? 99.3. En Huánuco, también 99.3 de la frecuencia modulada. Y en Chulucanas, al norte, en Piura, nos escuchan en los 102.9. Y a propósito de escucha y a propósito de oyentes, estamos premiando tu fidelidad. Gracias a Kevin García, que está en la Victoria. Exitosa premia tu sintonía con 30 regalos, sorpresas para los amigos del volante y fieles oyentes de los 95.5 de la FM. Kevin, estamos escuchando. Adelante, por favor.
1: 37. Y bien, Manuel, apenas escucharon nuestro llamado, nuestros amigos del volante llegaron aquí a la cuadra 6 de la Avenida México para premiarlos con estas bolsitas sorpresas que tenemos de Exitosa. Y aquí cumplimos lo que prometemos, vamos a conocer nuestros amigos del volante que han llegado hasta aquí. Caballero, ¿qué tal? Muy buenos días. ¿Dónde escuchó el llamado de Exitosa?
2: Acá en el grifo de México.
1: ¿En el grifo de México?
2: Sí, estaba echando combustible.
1: ¿Media vuelta y vino de frente?
2: Sí, claro, sí, vi la camioneta acá y ahí me estacioné.
1: A ver, pregunta, ¿cuál es su programa favorito de Exitosa?
2: Pues el que está en la mañana, el locutor Manuel Rosas y después Nicolás Lucas, la voz para los que no tienen voz.
1: Ah, se sabe el eslogan, bien, se sabe la frase de Exitosa, la voz que no tienen voz. Bueno, maestro, ahí que disfrute. Premio para usted, que tenga una bonita jornada.
2: Muchas gracias amigos de Exitosa.
1: Listo, vamos a continuar entonces, Manuel, porque llegan, ya se va formando la larga fila de vehículos aquí en la cuadra 6 de la Avenida México. Caballero, ¿qué tal? Estamos en vivo para Exitosa. ¿Dónde escuchó el llamado?
3: Acá estaba por Aviación y México y justo a una cuadra estoy llegando por acá.
1: Pregunta, maestro, a ver, ¿cuál es su programa favorito de
3: Exitosa? Ah, con Lucas. Sí, toda la vida con Lucas.
1: ¿Y cuál es la frecuencia?
3: A 95.5.
1: Perfecto, entonces se ganó su premio, maestro, usted, para que recién empezando ya se rompa. Tengo una buena jornada.
3: Gracias, Exitosa. Gracias.
1: Vamos a seguir entonces, Manuel, premiando a nuestros amigos del volante. Por aquí tenemos más vehículos que están llegando. Caballero, ¿qué tal? Bienvenido, Exitosa. Coméntenos, ¿dónde escuchó el llamado?
4: Acá por Manuel Rosas, escuchando siempre Exitosa.
1: Y vino de frente para aquí.
4: Sí, me paré y bueno.
1: ¿Empezando o cerrando la jornada?
4: Empezando.
1: Empezando. ¿Y qué mejor manera que empezarlo con un premio para usted, para toda la familia? ¿Qué le parece que Exitosa reconozca su sintonía?
4: Gracias. De todas maneras, reconociendo algo, pero bueno. Gracias, agradece.
1: Listo, vamos a continuar entonces, Manuel, aquí premiando. Uno más. Vamos a continuar. Siguen llegando y hay una larga fila, cuadra 6 de la Avenida México, en el Distrito de la Victoria. Con el caballero. Caballero, ¿dónde escuchó el llamado de Exitosa?
5: Mire, la verdad, yo salía recién de mi casa. Yo vivía por acá cerca y escuché el llamado y me acerqué pues a
1: recibir. A ver, pregunta, maestro, ¿usted sigue las redes sociales de Exitosa?
5: Sí, también.
1: ¿Y cuál es su programa favorito?
5: Bueno, puedo decir que casi todos los programas. Yo empiezo con Manuel Rosa, Lucas, después Katiuska.
1: Entonces, inicia la jornada con Exitosa y la cierra con Exitosa.
5: Claro, todo el día.
1: Listo, maestro. Entonces, que disfrute su premio sorpresa para usted, para toda su familia, que tenga una bonita jornada.
5: Gracias a Radio Exitosa por el premio. Hasta luego.
1: Bien, entonces, Manuel, vamos a seguir premiando a nuestros amigos del volante con estos premios increíbles en Exitosa. Reconocemos todo tu esfuerzo. Información para los 95.5 de la FM en este mes patrio. Éxitos.
0: Listo, gracias Kevin por la información y gracias por estar ahí con la gente, en contacto con nuestros amigos oyentes, conductores, responsables que chambean todos los días para mantener la familia y se dejan acompañar de Exitosa 95.5 de la frecuencia modulada. Seguimos buscando a Mini. Ayúdenos a encontrar a Mini. Mini es una perrita linda, bonita, preciosa, que además es muy querida en la familia, de raza Shih Tzu, ¿no? Muy querida en la familia, es un importante apoyo emocional, los niños de casa están siempre atentos a ella. Y ahora, en estos 2 días que no está Mini, la verdad es que la están pasando muy mal. Hay mucha tristeza en el hogar, hay mucha preocupación, están pensando, mamá, ¿y dónde estará Mini? ¿Cómo estará Mini? estarán atendiendo bien, estará comiendo unas medicinas y todo lo que necesita, y se extraña. La verdad es que nuestra mascota es parte de la familia. Imagínense ustedes cuando se pierde, como si se perdiera un hijo, alguien que uno quiere mucho, le entra por supuesto la pena y la enorme preocupación. Mini tiene 6 años, es de raza Shih Tzu y se ha perdido, se ha extraviado en el condominio Sol de Cieneguilla, en Cieneguilla, el pasado 29 de julio. Lleva 48 horas de extraviada. Yo quisiera llegar a mis amigos, amigas de Cieneguilla, si es que la vieron. Estoy poniendo la foto en la plataforma televisiva. Tiene esta combinación de blanco-negro, ojos y orejas tiene color negro, ¿no? La mitad del cuerpo, más de la mitad del cuerpo tiene color blanco. Es ya una raza muy conocida, la Jiu Jitsu. Por favor, si conocen, si saben, si la han visto, si conocen su paradero, comuníquense inmediatamente al 984-306-807 o también al 955-754-112. Estamos ofreciendo una importante recompensa por la información, por el paradero y por el retorno de nuestra querida Mini, perrita extraviada, el día 29 de julio. Esta es la hora, estamos a las 7 de la mañana con 41 minutos. Vamos inmediatamente con Wilber Martínez, que tiene información en vivo desde Moquegua. Bomberos y brigadistas combaten incendio forestal en Moro Moro, así se llama el lugar, Moro Moro. Información, Wilber, ¿cómo estás? Buenos días, adelante.
6: Información en vivo desde la región de Moquegua. Un incendio forestal registrado en el anexo de Moromoro, en el distrito de Omate, provincia General Sánchez Cerro, viene afectando la cobertura vegetal de la zona, según informó el gerente del Centro de Operaciones de Emergencia Regional, ingeniero Melvin Rodríguez. De acuerdo con el reporte preliminar, hasta el momento no se han registrado a personas heridas o fallecidas, pero sí el impacto natural es importante. Escuchemos sus declaraciones.
7: Cultura dio en horas de la tarde del día de ayer y se ha venido monitoreando con el COER y con las autoridades locales, tanto del distrito de Omate como de la Municipalidad Provincial Sánchez Cerro, en la cual, en las coordinaciones con el jefe de Defensa Civil, indicaban que esto se estaba dando en el sector de Moromoro, a unos promedios 30-40 minutos de Omate aproximadamente. Personal bombero del sector del Mariscal de Sánchez Cerro, perdón, al lugar, vieron que el sector era inaccesible. Teníamos un promedio de 4 o 5 hectáreas, por eso es que se ha subido con un equipo dron para poder tener una precisión más exacta de cuánto ha afectado este incendio forestal. El incendio forestal.
6: Informó desde Moquegua Wilber Martínez en los 99.3 de la FM. En el mes de la patria, exitosa.
0: Listo, gracias Wilber por la información en vivo. Ya estamos a las 7:43, vamos a nuestra secuencia exitosa por el mundo.
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0: Y para nuestra secuencia está listo Miguel Ángel Rodríguez Mackay, ex ministro de Relaciones Exteriores, reconocido internacionalista, y nos va a hablar sobre esto que está ocurriendo en Europa, concretamente en España. Miles de migrantes marroquíes ingresaron masivamente al enclave de Ceuta. Está generando una preocupación no solo en España, sino en general en Europa, que tiene entre sus principales problemas, por supuesto entre varios otros, este asunto de la migración, que termina siendo en varios países como España cada vez más difícil de controlar. Miguel Ángel, ¿cómo está? Buenos días, bienvenido.
9: Manuel, amigo de Exitosa y de toda la parte, efectivamente, Manuel, sorpresa, milagro, lo que uno pueda querer, no acto para cándidos. Ayer hemos visto cómo efectivamente una oleada migratoria, super, que no radio, es la que se ha venido radio, diciendo por las redes, hablaba hasta de 50,000 migrantes que han cruzado desde Marruecos hacia Ceuta, que es, siempre diré, un enclave en soberanía en estos momentos por España, que siempre fue reclamada por Marruecos, es decir, porque es, está bajo el imperio, el imperio de España en el África. Yo siempre he hablado en mis clases de la inexistencia de las posesiones ultramarinas, como por ejemplo el Reino Unido sobre las Malvinas. Pero es un tema para desarrollar. Lo importante es que esto, que ya hoy los medios dicen que no fueron 50.000, sino 15.000, y otros hablan de 2.000 y otros de 3.000, ya empezó a bajar el número, se debe, a mi juicio, a un acto de esas conspiraciones que suele haber. Fíjate, ayer, Manuel, hay que tener mucha objetividad. Ayer se han celebrado los 27 años de Su Majestad Mohamed VI, rey de Marruecos, en el trono. Un país con un libreto exitoso, emergente en el sistema africano y en el sistema internacional. Y precisamente ayer se produce este paso de migrantes hacia Ceuta. Esto en verdad no es pues nada que surja de estos ímpetus que suele haber entre la migración que va africana, que va hacia Europa, que la conocemos regularmente, que entran por España, que entran por Francia, que entran por Italia, hasta por Grecia, donde los papas sucesivamente, los últimos papas, han tenido mucho que ver apoyando a los refugiados. No, yo aquí más bien veo una mano oscura, una mano deliberadamente tramposa que busca menoscabar la naturaleza de lo que significa, ¿no?, toda esta acción que lleva adelante el éxito de la política exterior internacional y la forma tan robusta como ha crecido Marruecos en los últimos tiempos, y las cifras ahí lo están mostrando. Por eso es que a la hora de mostrar las noticias, yo veo mucho

0: Del derecho que a mi juicio valora con exactitud y con madurez la exalta dimensión que le corresponde a Ceuta como a Melilla, que está un poco más al otro lado, que yo conozco muy bien porque la he cruzado precisamente desde Nador caminando para tomar el vuelo y volver a Perú, porque es importante que los internacionalistas in situ, in loco, conozcamos para poder opinar, pues Manuel, porque a veces se toman los medios internacionales y todo es una concatenación de el teléfono malogrado que no interpreta exactamente la realidad. Gracias, buena mañana con todos ustedes.
1: Listo, ha sido Miguel Ángel Rodríguez Mackay en nuestra secuencia exitosa por el mundo. Bueno, este problema migratorio realmente es un asunto de alcance planetario. Europa entera está pasando por dificultades como esta, como otros países en Sudamérica, como saben, nosotros vivimos una situación bastante complicada con lo que ha ocurrido en los últimos años, principalmente a partir del 2017, con los ciudadanos y ciudadanas venezolanas que, saliendo de la crisis tan terrible que han vivido políticamente y económicamente en ese país, han venido a nuestro país, y estamos hablando no de 100.000, 200.000, que ya sería un número alto, estamos hablando de 500.000, que también sería un número bárbaro, estamos hablando de 1.500.000, 1.700.000, 1.800.000 que han venido a, digamos, a elevar fácilmente un porcentaje importante de la población en nuestro país, y por tanto las necesidades que hay que obligatoriamente que atender. Ya son las 7:49 a.m. Vanessa Rubio, información en vivo desde el Callao. Keiko Fujimori viajará a zonas afectadas tras sismo en Junín. Es el primer viaje, ya en condición de presidenta de la República, de Keiko, irá a supervisar la atención a los damnificados del último sismo. Vanessa, adelante, la estamos escuchando.
2: Manuel, muy buenos días. Estamos en vivo desde la ala aérea número 2 en el Callao, porque efectivamente en los próximos minutos Keiko Fujimori, ya en condición de presidenta de la República, va a salir de nuestra capital en su primer viaje oficial a la región de Junín. Y esto con la intención de poder supervisar el trabajo y la atención a los damnificados luego del sismo de 5.1 grados de magnitud que ocurrió en la región de Junín y que dejó a más de 5.000 personas damnificadas y 5 muertos, según información oficial del INDECI. Precisamente, la presidenta de la República va a sobrevolar los distritos más afectados. Recordemos que las provincias que han sido más afectadas por este sismo de gran magnitud ha sido Huancayo y en este caso Chupaca. Y la presidenta va a viajar acompañada de una comitiva de 3 ministros, que hasta el momento hemos podido ver a uno de ellos, que es el ministro de Defensa, Rafael Belaunde, pero también llegaría el ministro de Agricultura, el señor Marco Vinelli, y el ministro de Vivienda, Mauricio Arnillas. Estamos viendo en imágenes también a los aviones de la Fuerza Aérea del Perú que van a trasladar en este caso a los medios de comunicación y a la comitiva de la presidenta de la República, que ya estaría llegando en los próximos minutos. Nosotros nos encontramos precisamente en esta zona reportando lo que va a ocurrir y su llegada a Junín en este primer viaje oficial. Además, hay que recordar que, si bien es cierto, las provincias afectadas han sido Chupaca y Huancayo, hay dos de las zonas que han sido mayor afectadas, que es Pumpunya, una de las zonas donde las personas perdieron absolutamente todo, sus viviendas, ha habido 5 muertos y se va a supervisar también las zonas de albergue, porque hay familias que continúan durmiendo en carpas hasta este momento, y la remoción de escombros de las viviendas que terminaron totalmente destruidas por este sismo. Es la información que tenemos en vivo desde el Callao para los 95.5 de la FM en el mes de la patria. Éxitos.
1: Listo, gracias Vanessa, primer viaje oficial. Condición ya de presidenta de la República, se está dirigiendo hacia la zona donde ocurrió el último sismo, el más fuerte, dicho sea de paso, de los últimos tiempos, en Junín. Va a visitar importantes provincias como la de Huancayo, en esta región del centro peruano, a supervisar, a evaluar, a chequear si es que está llegando la ayuda que desde el Estado, desde el gobierno, se ha estado trasladando en los últimos días. Ya son las 7:52 a.m. Guido Penano inicia ya nuestra secuencia Economía Popular a través de Exitosa
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1: Hola Guido, ¿cómo estás? Buenos días, bienvenido.
2: Buenos días, un abrazo.
1: Vamos a hablar hoy sobre lo señalado por la presidenta Keiko Fujimori. Reactivaremos PROMIPE y ampliaremos acceso al crédito a través de COFIDE, ha anunciado Keiko. ¿Qué opinión tienes, Guido, sobre el tema? Adelante.
2: Guido Manuel, todo aquello que apoye la pequeña y la microempresa hay que aplaudirlo. Es muy importante y todo lo que se puede hacer por ese sector, sin duda alguna. Ahora bien, reactivar PROMPYME, PROMIPE es bueno. Sin embargo, y usar COFIDE también me parece bueno, porque uno de los sectores, una de las actividades que más están afectadas en las pequeñas empresas, obviamente, es el costo del crédito, ¿no es cierto? El costo del crédito, las distintas microfinancieras, por problemas internos y por costos de operación, normalmente cobran una cantidad importante de tasa de interés. Ahí hay que buscar la manera de reducir un poco esas tasas. Y hoy día el instrumento que más está siendo utilizado por las pequeñas empresas, por las pymes, es el factoring, ¿de acuerdo? Que es la venta de factura. Y entonces este proceso de factoring todavía tiene tasas altas. Y entonces lo ideal sería que COFIDE, que ha sido mencionado por la presidenta, sea un instrumental para justamente hacer operaciones de factoring en favor de las pequeñas empresas. Eso ayudaría muchísimo a que puedan tener capital de trabajo más barato y operativamente. Eso ayudaría muchísimo. Ahora bien, si bien sí, el crédito es muy necesario, el punto central para las pequeñas empresas que más los agobia es mercado, Manuel. O sea, ellos necesitan vender. Entonces, he escuchado que la presidenta está tratando de revivir a lo que hicimos allá en los 90s, que es compras estatales, ¿no? Que el Estado, muchas de sus compras, las haga dirigidas a estas pequeñas empresas. Y entonces, con eso aliviaríamos su tema de mercado que tanto daño les hace por no tener para vender. Entonces muchas veces tienen que tirar el precio abajo y ahí ya pierden mucha rentabilidad. Entonces eso es importantísimo también. Y en tercer lugar, las cadenas, digamos, la asociatividad que ellas deben tener, juntarse para vender pedidos más grandes, porque muchas veces le llegan los pedidos, pero son pedidos grandes que la pequeña empresa no puede satisfacer sola. Entonces ahí esos mecanismos muy importantes para apoyar a un sector que necesariamente hay que tenerlo siempre presente y hay que darle todo el apoyo necesario y suficiente para que salgan adelante. Me parece importantísimo que haya preocupación sobre ese tema, mi querido Manuel.
1: Ok, listo. Guido, un fuerte abrazo, buen viernes y excelente fin de semana.
2: Igual para ustedes.
1: Precio del dólar, compra 3.37, venta 3.40, así arranca el mercado cambiario en este fin de semana. No se ha movido mucho, 41, 40, pero la verdad es que no ha bajado más. Y en compra, entre 37, 38, es como se ha mantenido el precio del dólar en estos últimos días. Hoy en Hablemos Claro con Nicolás Lúcar estará en nuestros estudios la senadora de Fuerza Popular, Patricia Juárez.
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1: Tus funciones. Este proceso, o sea, él no tiene la protección de inmunidad, de juicio. El de frente pasa al Poder Judicial y a la Fiscalía de la Nación, pero hay un procedimiento que realizar. Ya. Y ese procedimiento que realizar implica que la Corte para Suprema designe a su juez, 3. Que el fiscal de la Nación formule su formalísima investigación preparatoria. Entonces, es un tema que va a demorar algunos días el procedimiento, salvo que el fiscal quiera hacer un proceso inmediato. Pero eso va a depender mucho de la fuerza probatoria que reúnen estos días.
2: Bien. Hay casos donde el delito lo ha cometido un funcionario y lamentablemente es el propio Estado quien le paga el abogado, ¿no? Cuando él debería de asumir su responsabilidad. En el caso de este diputado de Juntos por el Perú, ¿quién va a pagar su defensa? ¿Quién va a pagar el abogado? ¿El Congreso? ¿El Parlamento?
1: ¿De dónde corre? De su bolsillo, porque es un delito común. Todos los privilegios están hechos para proteger la función pública, no a las personas. Están protecciones para cuando el señor ejerza cargos de diputado o de senador, no para que vaya a su casa y le pegue a su pareja. Ah. Para eso no hay protecciones. Tampoco hay pago de defensa por parte del Estado. Todo es ámbito privado, es su responsabilidad y por tanto tiene que cubrir los gastos de su defensa.
2: Bien, eso está bien, bien. 8:05 y para terminar ahora. No entiendo cómo, a ver, el abogado Susana Casa, aquí en esa entrevista también responde, ¿no? Es increíble que todavía tengamos partidos que no hayan aplicado, a pesar de las críticas que le hace el Parlamento, que ya se fue, y queremos cambiar esto. Gente de Juntos por el Perú parece que no aplica lo que pregonan a veces, y no son consecuentes. O sea, les gusta mirar la paja en el ojo ajeno, pero ¿y en ellos? ¿Por qué no pasaron un mejor filtro? Porque ese señor, a propósito, ya tenía antecedentes.
1: Ese es un gran debate. ¿Qué temas penales son los que impiden a una persona acceder a un cargo público? Y por el momento viene siendo sentencias.
2: Solo sentencias.
1: Es lo que impide acceder al cargo público. En este caso, hay antecedentes de violencia, pero por la información que manejamos hasta ahora, no hay sentencias condenatorias. Este sería su primer proceso, y esos antecedentes, por cierto, que se tomarían en cuenta para medidas cautelares o en su momento para una pena.
2: Bien. En todo caso, ahora estamos viendo que el señor está detenido. La fiscalía, me imagino que va a proceder, va a formular la acusación, etcétera, etcétera. Pero eso es dentro del ámbito del Poder Judicial. Pero, ¿y en el Congreso hay alguna sanción, algún trámite, alguna llamada de atención? Bueno, por lo pronto la bancada ya se ha pronunciado y han indicado que van a esperar el que terminen las investigaciones, porque ellos también tienen su comisión de ética dentro del partido. Entonces, pero al interior del Parlamento, ¿qué puede ocurrir?
1: Sí existe el procedimiento de una comisión de ética y de sanciones éticas. Lo que pasa es que todavía no se implementa, porque como recién está entrando en funciones el nuevo Congreso, hay que nombrar las comisiones, la comisión de acusaciones constitucionales, la comisión de ética, y una vez que se formalicen el caso se va a poder presentar. No es que se haya librado de ese caso. Ya una vez que esté instalado, no me cabe ninguna duda que se va a iniciar un proceso ético.
2: Ya, bueno, esperemos que sea así, 8:07. El diputado de Juntos por el Perú del que estamos hablando se llama Julián Pérez, ¿no? Fue detenido en la comisaría San Miguel en Lima tras ser acusado de agresión física contra una mujer. Fuentes policiales confirmaron que el legislador fue intervenido en la mañana por agentes de la policía. La presunta víctima también se encontraba, dice, en la dependencia policial. La detención generó atención nacional debido a la trayectoria judicial del diputado, quien fue elegido por la región de Cusco. Pérez Marquez y ya contaba con antecedentes penales y procesos judiciales previos, incluyendo una sentencia por lesiones culposas. El incidente de ayer involucra a una mujer cuya identidad no ha sido revelada públicamente. Un familiar de la víctima que acudió a la comisaría declaró que su principal pedido a las autoridades es que no debe haber agresión ante nadie, y eso es verdad. 8:07, vamos a hablar un poco más de ese tema más adelante, pero antes una pequeña pausa.
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2: Son las 8:12 a esta hora. Vamos a ver si nos podemos comunicar con nuestros amigos de la provincia. Jorge Bazar, especialmente ante la situación que nos están compartiendo. A esta hora hay imágenes que nos llegan desde la zona Ite porque los agricultores están preocupados en horas de la madrugada.

0: fuertes vientos se dieron en la zona. Fuertes vientos, imagino, no sé si será esto consecuencia o parte de fenómeno niño, qué raro, fenómeno del niño, o de repente es una situación aislada, que no tiene nada que ver, es parte del clima de esta época de temporada en invierno, no lo sé. Pero en todo caso, lo que sí sé es que hoy día, a las 9 de la mañana, si no me equivoco, va a haber una actividad que ellos están organizando desde la provincia de Jorge Basadre para ver el tema de la prevención ante los efectos del niño, y en Jorge Basadre ya se están preparando. Recuerden que es una tierra donde una de las principales actividades que desarrolla la población es la agricultura, y la agricultura va a ser una de las actividades económicas más golpeadas, más afectadas por este fenómeno. Entonces, ¿de qué forma podemos ayudar a nuestros agricultores? Pues es de esa forma y de esa manera es, primero, teniendo el conocimiento, la preparación, las autoridades también hacer lo suyo. Recordemos que este es uno de los temas centrales también en el cual se ha dirigido a la Presidenta de la República, porque cuando ella dio su mensaje a la Nación, habló dos temas, ¿no? Habló acerca de la seguridad, en cuanto por el tema de las extorsiones, la criminalidad, y el otro tema dice es atender, ¿no? La situación de fenómeno en niño. Entonces, aquí en Tacna también tenemos que poner atención a eso, porque Tacna, no solamente el norte, sino también el sur se verá afectado por este fenómeno. 8:13, 8:13, sí, lo tenemos en línea, me parece que ya tenemos en línea.
1: En la línea telefónica al señor Carlos Vildoso, secretario técnico de la Oficina de Gestión de Riesgos y Desastres de la Municipalidad de la provincia Jorge Basadre. El tema, por supuesto, es importante, los anuncios hechos sobre esta materia de la presidenta Keiko Fujimori, el tema del fenómeno del niño, que está ya prácticamente a puertas de que se puedan sentir los efectos, sobre todo en el Perú. Ya lo hemos visto en el norte, en Ecuador, en Colombia, en Chile, pero en el caso de Perú se dice que a fines de año estaríamos iniciando precisamente con los estragos que podría causar el fenómeno del niño. Y hay anuncios que se hizo por parte de la presidenta en el mensaje a la Nación. Habló, por ejemplo, el tema del fenómeno del niño. La presidenta Keiko Fujimori habló de un plan nacional de prevención y contingencia, habló de descolmatación de ríos, construcción de defensas ribereñas, sistema de respuesta rápida, dijo, con alimentos, agua y medicinas, y por supuesto apoyo financiero técnico para agricultores afectados. ¿Cómo eso va a ser reflejado en las provincias, sobre todo en el sur, donde se habla que principalmente va a haber una afectación producto del fenómeno del niño, como es la escasez de líquido de elemento? Es decir, no va a ser similar a lo que podría ocurrir en el norte con lluvias intensas, inundaciones, huaicos, como que ha ocurrido en otras oportunidades. Inclusive recordamos el ciclón Yaku, que ocasionó estos daños en la zona. ¿Cómo se vienen preparando en las regiones? Estamos precisamente con el señor Carlos Vildoso, representante de esta área en la provincia Jorge Basadre, para conocer qué acciones vienen tomando. Inclusive tenemos entendido que hoy en horas de la mañana se reúnen precisamente para tratar este tema. Carlos, ¿cómo estás? Buenos días.
2: ¿Qué tal? Muy buenos días. Un saludo cordial a toda la comunidad tacneña.
1: Correcto. Cuéntanos un poco acerca de las acciones de prevención, por supuesto, que se están tomando en cuenta en Jorge Basadre a raíz de la presencia que se viene del fenómeno del niño.
3: Y 17.
2: Sí, justamente el día de hoy se ha convocado nuestro señor alcalde, el doctor Julio Dávalos, alcalde y presidente de la Plataforma de Defensa Civil. Ha convocado a la Plataforma de Defensa Civil para justamente abordar dos escenarios, dos aspectos importantes que hay que tenerlo en cuenta, que se pueden presentar aquí en la provincia debido justamente al último comunicado que ha emitido el ENFEN, la Comisión Multisectorial que estudia el fenómeno del niño. El comunicado número 13, de fecha 17 de julio, justamente hace mención de la magnitud extraordinaria que podría presentarse hacia finales del presente año, ¿no? Hablando del niño costero y hablando del niño del Pacífico, se está mencionando de un escenario de magnitud muy fuerte en noviembre y diciembre del presente año. Tengamos presente de que el penúltimo comunicado, el número 12, que salió el 26 de junio, hablaba de una magnitud fuerte hasta octubre. Hablando del niño costero, magnitud fuerte. Pero con el último comunicado, ya se hace mención de la magnitud extraordinaria. Y cuando hablamos de magnitud extraordinaria, se entiende que pasa los niveles normales. Entonces, esto lógicamente que genera preocupación, y por ello es que el día de hoy, en la reunión de la Plataforma de Defensa Civil, se van a abordar los dos escenarios con referencia al déficit hídrico, que lógicamente puede traer impactos de escasos recursos, ¿no? Debido a la falta de lluvias en la zona alta, ¿no? Puede generar una afectación hídrica que a las finales va a afectar también a la agricultura, al abastecimiento de agua de la población. Y por otro lado, las lluvias localizadas que pueden generar la activación de quebradas secas. Tengamos presente que también hay sectores anexos donde justamente cerca a esa población tenemos pequeñas quebradas que pueden activarse también producto de estas lluvias localizadas. Entonces, por ello es importante tomar las acciones preventivas. Y más aún, teniendo en cuenta también las recomendaciones de SENAMI. La penúltima reunión de la Plataforma de Defensa Civil de fecha 4 de junio, justo se contó con la participación de la directora del SENAMI, y donde junto con su equipo técnico que participaron en la reunión hicieron mención también de los dos escenarios, ¿no? De la probabilidad de presentarse estos dos escenarios, déficit hídrico y lluvias localizadas.
1: Correcto, en el caso, digamos, del escenario déficit hídrico que se prevé también para esta zona sur del país, ¿qué tan preocupante es, Carlos, este déficit hídrico que se podría presentar en esta zona del país? Y ¿se ha identificado cuáles son los sectores en Jorge Basadre que serían los más afectados?
2: Bueno, prácticamente es casi todo el distrito de Locumba, y también tenemos parte de la población de Ite, y lógicamente también parte de la población de Irabaya. Por ello, el día de hoy, en la reunión de trabajo donde se va a contar con la asistencia técnica de la de la Dirección Regional de Agricultura, del Proyecto Especial TANNA y de la Dirección Regional de Salud, a las finales también los representantes de los municipios, tanto Distrital de Ite, al escuchar la información que nos puede proporcionar estas instituciones técnicas operativas, se llegará a una conclusión, ¿no? Es probable de que se solicite el pedido del trámite de la declaratoria de estado de emergencia por peligro inminente ante el déficit hídrico. No, pero obviamente que hay que escuchar a los especialistas y también ya la decisión se tomará en forma conjunta, ¿no? En esta reunión que está presidida por el señor alcalde de acá de la provincia.
1: Correcto. Dentro de estas medidas preventivas, ¿se ha previsto, adoptar desde ahora por parte de las autoridades locales?

0: el río Cinto. Ahora entramos al otro cauce del río, donde se va a hacer trabajos de limpieza y de colmatación, y hay sectores críticos, lógicamente, que serán otros trabajos con el fin de darle protección también a las zonas agrícolas, ya, para que en caso de tener un incremento del caudal, porque, como te digo, tengamos en estos dos escenarios, ya, nosotros no podemos, digamos, solamente irnos al trabajo por el déficit hídrico y a desarrollar ciertas tareas, sino planteándonos los dos escenarios, hay diversas actividades por desarrollar. Una de las tantas es la limpieza y colmatación de canales de regadío, bocatomas, ¿no? Por otro lado, ante la probabilidad de las lluvias localizadas, hay sectores críticos también, como te digo, anexos que están cerca a pequeñas quebradas que pueden activarse. Entonces, también hay un trabajo de sensibilización, de organización de la población, y ahí viene el tema también de la conformación de las brigadas.
1: Correcto. Viendo ese escenario, sabemos que desde la Municipalidad Jorge Basadre y, por supuesto, desde el Área de Gestión de Riesgos y Desastres, se está evaluando el tema de la infraestructura hídrica y, por supuesto, vial de Jorge Basadre. Digamos, en líneas generales, ¿está preparada para afrontar estos posibles eventos, estos dos escenarios?
0: Mira, decirte que sí sería mentir. No estamos preparados, estamos en ese proceso, y bueno, como te digo, es ahorita política de nuestro señor alcalde, el hecho de trabajar y dar lo más que podamos con el fin de poder organizar y preparar a la población. Tengamos presente que no es con el fin de generar pánico, simplemente es prevención, y más aún por lo que está ocurriendo en el vecino país de Chile. Todo lo que está generando el fenómeno del Niño, ¿no? Con las inundaciones, las lluvias, los vientos, y también cogiendo los antecedentes, ¿qué pasó en el año 1877? ¿Ya? ¿Qué ocurrió en el año 1982, 83 en la ciudad de Tacna? Ya, tengamos presente que ya hay antecedentes, información que nos sirve de mucho para poder tomar las decisiones correctas, y teniendo en cuenta de que en el año 82-83, saliendo un poco de la provincia de Jorge Basadre, ya, hay distritos, hablando de la provincia de Tacna, por ejemplo, que no existían. Ya, y lo mismo acá, retornando a la provincia de Jorge Basadre, también tengamos presente que hay sectores, yendo a la misma capital de la provincia, Alto Locumba, no existía. Entonces, ahora tenemos más población, que ha crecido al más del 100%. Entonces, de tener lluvias localizadas, va a generar afectación. Por eso que se están tomando ya las acciones preventivas y poder preparar a la población frente a estos fenómenos. Y uno de los aspectos importantes que podemos rescatar es esta reunión de la plataforma, porque van a estar participando todas las autoridades, entre ellas, por ejemplo, la subprefecta, con los subprefectos, que ayer justo me comuniqué con la señorita Ortega, me hizo mención de que iba a venir de los dos distritos, tanto de Ite como Isla Valle, los subprefectos, para participar de la reunión. Y eso me parece muy positivo, muy bueno, porque de esa manera fortalecemos el trabajo de que se pueda desarrollar con la población.
1: Correcto. También esta reunión tenemos entendido que va a participar el proyecto especial Tacna, la Dirección de Agricultura y la Dirección Regional de Salud. ¿Qué acciones están coordinándose con estos sectores, Carlos?
0: Tengamos presente que ellos son los especialistas, ya. Si hablamos de la Dirección Regional de Agricultura, se entiende que ya deben tener conocimiento frente a este fenómeno, qué acciones se va a desarrollar de forma preventiva y en el proceso de la supuesta emergencia que se pueda presentar, ¿no? ¿De qué forma vamos nosotros a brindarle la asistencia a nuestros hermanos agricultores, ¿no? Por otro lado, escuchar la opinión técnica del especialista del proyecto especial Tacna va a ayudar bastante también para poder tomar decisiones, ¿no? Referente al ingreso del cauce del río Locumba, ¿no? Sabes que son aguas que vienen de la laguna de Licota. Entonces, es importante escucharlo. Y por otro lado, también vamos a tener un escenario de olas intensas de calor. Entonces, ¿qué afectaciones, qué puede generar esto en la población, en los niños, en los adultos mayores? Entonces, ¿quién mejor que los especialistas de la Dirección Regional de Salud, ya planteándonos, como te vuelvo a repetir, estos dos escenarios, ¿no? Para que ellos nos puedan brindar la ayuda técnica y de esa forma tomar una buena decisión, todos los integrantes de la plataforma, ya frente a este probable pedido que se puede hacer de la declaratoria de esta emergencia por peligro inminente ante el déficit hídrico.
1: Correcto. Me decías que el tema de infraestructura hídrica y el tema vial en Jorge Basadre, siendo sinceros, no estaba totalmente preparada para enfrentar estos posibles efectos que traiga el fenómeno del Niño, estos dos escenarios que has planteado. En ese sentido, Carlos, suponemos que se ha elaborado ya un plan de contingencia, o si es que lo tienen, se ha actualizado por lo menos para afrontar esta situación.
0: Bueno, hay instrumentos de gestión que ahora, en el 2024 se emitió el decreto supremo 060, ya de la PCM, y este decreto hace mención de planes como son el plan de gestión reactiva, ya que vale señalar que estamos en proceso de elaboración, el plan de educación comunitaria ocurre lo mismo, y el plan de prevención de riesgo, más bien ya se ha culminado, ya, y estamos en el trámite para la aprobación. Entonces, estos son los instrumentos de gestión en tema de gestión de riesgo de desastres, ya que se debe de contar. Entonces, en este escenario probable que se pueda presentar, lo que estamos haciendo es elaborar un plan, ¿sí? Pero es como ya teniendo prácticamente, o sea, el tiempo que nos queda es corto, ya, y realmente estamos en ese proceso, ¿no? Es lo que podría hacerte mención, ya, estamos en ese proceso, hay una serie de documentos que vienen llegando tanto de la Defensoría del Pueblo como el órgano de control, ¿no? Con recomendaciones y también del CENEPRED, que me parece muy positivo, ¿no? Porque todo eso ayuda también a que, en este caso, las autoridades que conforman, por ejemplo,
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0: Locumba, no existía. Entonces, ahora tenemos más población, que ha crecido al más del 100%. Entonces, de tener lluvias localizadas, va a generar afectación. Por eso que se están tomando ya las acciones preventivas y poder preparar a la población frente a estos fenómenos. Y uno de los aspectos importantes que podemos rescatar
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0: 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Y a partir del 15 de diciembre entramos a la temporada de lluvias hasta el 15 de abril. Entonces, en ese tiempo podamos tener esas lluvias localizadas, sin descartar también de que ahora, en esta, por lo general tú sabes que en el mes de agosto siempre se dan estas lloviznas, ¿cierto? Entonces, también puede darse el caso de...
1: Asilo técnico para agricultores afectados. ¿Son relevantes estas medidas, digamos, ante la llegada del fenómeno del Niño?
0: Me parece muy positivo, tengamos presente de que el ente rector es la PCM, la Presidenta del Consejo de Ministros. Ya es como decir, ellos ocupan la Secretaría Técnica de Defensa Civil, digamos, a nivel nacional, ¿no? Entonces, me parece muy positivo y yo creo que se va a no solamente a quizás inyectar presupuesto al Ministerio de Agricultura. Yo me imagino que se va a trabajar con todos los ministerios. ¿Ya? ¿Por qué? Porque en una situación real, planteando el caso, por ejemplo, el escenario de lluvias, va a haber afectaciones también a las instituciones educativas. Entonces, educación va a tener que trabajar las acciones preventivas y de respuesta frente, en este caso, a las lluvias, ¿no? Y así cada ministerio, cada sector va a tener que trabajar en las acciones prospectivas y reactivas, ¿no? O sea, lo que podríamos decir, la parte de prevención, preparación y respuesta, ¿no? Entonces, me parece muy positivo que se esté ya dando las directivas, ¿no? Lo que ha dado a conocer la señora presidenta, ¿no? Y acá ya viene también la tarea, creo yo, con los gobiernos regionales y los gobiernos locales, de poder

0: disponer parte de los recursos en Niño Costero, ¿no? Con las acciones preventivas y también las acciones de preparación y respuesta que se puedan dar en el proceso de la emergencia que probablemente se va a presentar.
1: Correcto, Carlos. Te agradecemos por esta comunicación. Vamos a estar atentos a lo que se va a llegar a concluir después de esta reunión que inicia a las 9, ¿no? 9 de la mañana.
0: Así es.
1: Correcto. Te agradecemos. Muchas gracias. Buenos días.
0: Correcto.
1: Era el secretario técnico de gestión de riesgos y desastres de la provincia de Jorge Basadre, dándonos conocimiento de esta reunión acerca de los efectos, posibles efectos que traiga el fenómeno del Niño en esta zona sur del país, sobre todo en la provincia de Jorge Basadre. Se están planteando dos escenarios según el comunicado oficial del EFEN, el número 13 que decía Carlos Vildoso. Los dos escenarios son el tema del déficit hídrico y, por supuesto, en algunas zonas lluvias localizadas. Para eso tiene que ubicarse las zonas que son las más vulnerables, no solamente en la provincia de Jorge Basadre, en todas las provincias de la región de Tacna, y para eso, así como lo hace la provincia de Jorge Basadre, suponemos que lo están haciendo en todas las provincias, las autoridades convocando a reuniones. En este caso se va o va a participar en esta reunión el Proyecto Especial Tacna, la Dirección de Agricultura, la Dirección de Salud y por supuesto la población organizada. Ese es un efecto multiplicador que tiene que darse en todas las municipalidades y por supuesto la batuta de todo esto lo tiene que tener el gobierno regional de Tacna. Son las 8 de la mañana, 38 minutos.
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4: Con 39 minutos en todo el Perú, titulares, hoy es viernes 31 de julio de 2026, año de la esperanza y el fortalecimiento de la democracia. Un efectivo de la Policía Nacional resultó herido de bala, siendo trasladado de emergencia al Hospital Unano. Según información preliminar, el suboficial Manuel Loza Quispe sufrió un impacto de bala durante un presunto accidente ocurrido mientras manipulaba su arma de fuego.
1: Un ciudadano denunció haber sido víctima de una estafa tras intentar adquirir un producto a través de redes sociales. El agraviado perdió cerca de 500 soles luego de realizar depósitos bancarios a un supuesto vendedor. El
4: juzgado de investigación preparatoria dispuso la ampliación de la detención preliminar para los conductores Faustino Chambi de la empresa de transportes Copacabana y Juan Vilca del bus de Protresama en el marco de las investigaciones por el trágico accidente de tránsito ocurrido el pasado 25 de julio que dejó como resultado 5 fallecidos y más de 16 heridos.
1: Vecinos de la calle Girón de la Unión en el distrito Alto de la Alianza expresaron su preocupación tras el retiro de montículos de tierra que impedían el acceso vehicular y podría facilitar el retorno de los comerciantes.
4: Señalan que existen versiones sobre una posible intento de regresar a la zona restringida durante los siguientes días, lo que mantiene en incertidumbre a los residentes.
1: Un amago de incendio se registró en una bodega ubicada en el sector de Valle 2000, distrito Gregorio Albarracín, Lanchipa, generando alarma entre los vecinos. Gracias a la rápida intervención de autoridades, el incendio fue controlado.
4: La Dirección de Salud exhorta a los viajeros a vacunarse contra el sarampión por los viajes al resto del país y ante el continuo incremento de casos de sarampión en Puno. La Dirección de Salud hizo un llamado a la población que se haya movilizado a este y otras regiones con transmisión de las enfermedades para que verifiquen y completen su esquema de vacunación.
1: La Municipalidad Alto de la Alianza culmina los últimos trabajos para la apertura del 100% de la Plaza Héroes del Alto de la Alianza prevista para este sábado 1 de agosto en el marco de la festividad de la Virgen de Copacabana.
4: El diputado de Juntos por el Perú, Julián Pérez Marqui, fue detenido tras ser denunciado por su expareja por presuntos hechos de violencia física y psicológica ocurridos en su vivienda.
1: Bancada de Juntos por el Perú se pronunció tras la detención del diputado Julián Pérez. El grupo rechazó todo acto de violencia y precisó que evaluará la adopción de medidas que correspondan según las investigaciones y sus normas internas.
4: 841, Tribunal Constitucional anuló condena de 15 años contra Ollanta Humala y ordenó el archivo definitivo de su proceso por lavado de activos.
1: El tribunal falló a favor del expresidente al determinar que los aportes de campaña recibidos en el 2006 y 2011 no estaban tipificados como delito de esa, en esa fecha.
4: El gobierno de la presidenta Keiko Fujimori prepara pedido de facultades legislativas que enviará al Congreso en los próximos días.
1: Al tratarse de una medida excepcional, deberá precisar cuáles son las materias a tratar y por cuánto tiempo solicita esta autorización según el reglamento del Congreso.
4: Son las 8:42. La presidenta Keiko Fujimori descartó cambios en los feriados y garantiza que se va a mantener los derechos laborales. Reiteró que no habrá modificaciones en los 10 feriados ni recortes de beneficios laborales.
1: El Tribunal Constitucional dispuso que el Poder Judicial cumpla con el fallo que anula la prisión preventiva contra Vladimir Cerrón. El máximo tribunal rechazó que su decisión sea inejecutable y ordenó dar trámite inmediato a la resolución.
4: 8:42, la directora de Senami en Tacna y Moquegua, Eduarda Medina, dio a conocer que el último aviso de la entidad advierte del incremento de la temperatura a nivel rojo y el día de ayer incluso subió 2 grados adicionales para la costa y la Sierra Media, una variación que se espera hasta el día de mañana. Mencionó que los valores se ubicarán sobre lo subnormal. En la llanada Los Palos, la temperatura podría llegar hasta los 20 a 22 grados. En la ciudad de Tacna tendremos temperaturas que van entre los 19 a 23 grados. Al igual que en Ita y Calana, mientras que en la Sierra Media los valores aumentarán en Calientes e Ilabaya de 24 a 26. Los demás días la alerta será de nivel naranja, lo cual también es alto para la costa, mientras que en la sierra será de nivel amarillo. 8:43, 8:43.
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4: 8:47, seguimos desarrollando información a través de los 97.1 de la FM. Son las 8:48. Ahora bien, los candidatos están saliendo a hablar y hablan acerca de cosas que, bueno, ya lo tenemos comprendido, ¿no? Autoridades deben trabajar en equipo para destrabar proyectos. Dice, por ejemplo, el que ahora es candidato, el señor Edgar Concord. Dice, en vista de que en el reciente mensaje a la nación de la presidenta Keiko Fujimori no se hizo mención a algún proyecto para Tacna, más aún cuando en la región hay varios paralizados, el exalcalde ciudadano Edgar Concord señaló que es hora de que las autoridades empiecen a trabajar en equipo y sus visitas a la capital se realicen con proyectos y expedientes avanzados para conseguir su financiamiento. Y tienen razón, ¿eh? Así mismo consideró que la visita del gobernador Luis Torres a la mandataria correspondió más a un acto protocolar para llevar el saludo de la región, ya que no cree que en los escasos 5 meses que le quedan de gestión pueda lograr mucho para Tacna, a menos que se gestione un presupuesto importante. También, de acuerdo. Corresponde a las nuevas autoridades tener en carpeta la visita a la presidenta, Cámara de Diputados y Senado para ir conociéndolos y gestionar los proyectos importantes. A la visita de las autoridades que ya están acabando su periodo no le veo mucho futuro, dice. Creo que lo que están haciendo el gobernador es utilizar a los nuevos miembros del gobierno central más que todo para figuretear y lograr algún tipo de voto político en Tacna. También lo creo, señor. Así creo. Si no se logró antes, menos ahora. Ahora, recuerdo que son prioritarios para Tacna el hospital regional, que lleva paralizado más de 8 años, la carretera Tacna-Colpa, además señaló que no se materializa en el cuarto grado, la doble vía Tacna-Santa Rosa, así como el combate contra la inseguridad ciudadana, que es un pedido a nivel nacional. Las penas para los delitos de extorsión y sicariato no están bien definidas, es hora de que los nuevos diputados y senadores endurezcan las penas de 30 años a más, dependiendo del delito que se cometa, porque hoy la extorsión y el sicariato proliferan en Lima, están migrando a ciudades cercanas y amenazan con llegar a Tacna, declaró así el exalcalde de Ciudad Nueva, Edgar Concord, actualmente, si no me equivoco, candidato a la municipalidad, ¿no? ¿O quiere gobernador? A la municipalidad provincial. 8:50, bueno, el mensaje de la presidenta de la República, Keiko Fujimori, ha dejado pues algunos, ¿no? Algunos comentarios al respecto. En la mayoría, en lo que corresponde al sur, hay una especie de incomodidad, de molestia, porque se ha considerado que en ese mensaje no ha habido temas referentes a nuestro desarrollo, especialmente, bueno, al menos en lo que se considere Tacna, no lo hay. 8:50. Mientras tanto, hablando de las situaciones que han ocurrido en estos días, pues la gente de SUTA también se pronuncia sobre el mensaje de la nación, pero no solo sobre el mensaje, sino por la designación del ministro de Educación, el señor José Chang. ¿Qué opinan de él? Él ha sido ya un ministro y lamentablemente en su época, en su periodo de gestión, como que no fue muy aplaudido, que digamos. Y al haber sido convocado, eso ha generado, pues, que no sea bien visto por parte del magisterio. Ojalá que esta impresión negativa que se tiene por las referencias, por ese trabajo que hizo con anticipación, él, Super con Radio, lo que vaya a hacer a partir de ahora, Mama, podamos, pues, tener un resultado diferente, ¿no? Y podrá la gente decir, ¡ah!, que fue un gran acierto haberlo convocado. Felizmente se corrigió, ojalá que se corrija, porque si no, ahí vamos a tener también problemas. A propósito de eso, opina Rosana Reynoso, recordamos lo que nos dijo.
5: Bien, nosotros creo que el magisterio en su conjunto y auxiliares de educación a nivel nacional ha estado muy atento y atenta a lo que ha sido el mensaje presidencial, que debe haberse dado en evidencia cuál es la carta de presentación, cuánto le importa al próximo gobierno por 5 años de lo que es la cartera de educación. Nosotros hemos visto con mucha preocupación, inicialmente todavía no tenemos un consenso del SUTEP a nivel nacional.

0: día 31, mañana, nosotros el día pasado mañana tendremos nuestra reunión para el análisis del mensaje presidencial, desmenuzarlo y todo, pero a priori con los compañeros de la región, a quienes nos hemos podido comunicar dando una opinión, porque acá tiene que tener una opinión sobre quién ha de conducir de lo que ha de ser el sector educación, sobre todo lo que es educación pública. Y el señor Chang, ya como han indicado, tiene experiencia en el Ministerio de Educación, pero ¿en qué ha consistido su experiencia? ¿En qué ha sucedido en la etapa en la que ha estado el señor Chang? Ha estado en una etapa en la cual estábamos en tránsito casi ya para entrar lo que significa a la ley de la carrera pública magisterial. La exigencia, el poner programas para hacer seguimiento al magisterio, eso nos está llevando a la alerta de cuál habrá de ser la actitud, ¿no? ¿Cuál habrá de ser la actitud? Sobre el mensaje preciso de la Presidenta de la República en referencia a lo que ha sido para el sector educación, que mejorar el acortamiento de brechas, en materia de lo que es desnutrición, de lo que es la anemia para una mejor educación, el acercamiento a las zonas más vulnerables de nuestro país. Simplemente nosotros debemos decir lo siguiente, ¿no? Nos parece muy bien, porque la razón de ser del magisterio es la educación pública, pero no hemos escuchado el acortamiento de brechas en infraestructura, donde más del 50% debe ser renovado, removido, reconstruido. No hemos escuchado que lo que significa la currícula tiene que ser mejorada, tiene que ser ajustándose a lo que en verdad necesitan nuestros estudiantes a nivel nacional. Para ello, el SUTE ya está terminando la revisión que se ha presentado al Ministerio de Educación y esperamos que este ministro reciba una propuesta curricular nacida desde las aulas, consensuada dentro de lo que es toda la realidad a nivel nacional. No hemos escuchado tampoco de la Presidenta de la República en su mensaje algo que también nos tiene muy preocupados, y es la reglamentación de lo que significa la ley de pensiones. Y hay muchas falencias, porque son cosas puntuales nomás las que ha referido y no ha desmenuzado lo que es la problemática de la escuela pública. Y en verdad, eso sí nos preocupa mucho. Por ello ya hemos sido convocados al día 31, será nuestra reunión, una reunión de emergencia, una asamblea nacional de secretarios regionales en Lima, para hacer el análisis que corresponde y presentar el pronunciamiento referencia en materia educativa.
1: Correcto. Solo para adelantar y en conclusión a lo que usted ha analizado desde Tacna como dirigente del SUTE, ¿usted cree que este discurso presidencial de Keiko Fujimori en el aspecto educativo, usted cree que ha tocado o ha respondido a las principales demandas que tiene el magisterio?
0: No. Yo a priori te voy diciendo de lo que hemos estado llevando, no ha tocado los problemas álgidos en el sector educación. La tecnología es algo que hemos exigido el magisterio a través del SUTEP para las escuelas, hemos exigido la atención a las zonas rurales, a la zona altandina. Hemos exigido y lo hemos escuchado.
2: 8:57 a esta hora, comunicación en directo con don Roice Ceballos, lo tenemos en la línea telefónica. Aló, buenos días.
3: Buenos días, señorita, buenos días, amigos de la gran sala de noticias. a través de Radio La Estación. En realidad, en la capital de la República lo que más se informa son dos noticias que han alcanzado las primeras planas de los diarios de circulación nacional. La detención del diputado de Juntos por el Perú, Julián Pérez, por agresión a una mujer, y dicho sea de paso, el tema de la excarcelación del expresidente Ollanta Humala, que saldrá en prisión luego de que el Tribunal Constitucional apruebe el habeas corpus a favor de su libertad. Esas son las dos notas más importantes que trascienden justamente en la capital de la República, teniendo en cuenta que otro de los temas es justamente el pedido de las facultades al Congreso, que me imagino entre hoy y mañana estará pidiendo justamente la presidenta Keiko Fujimori a través del presidente del Consejo de Ministros, el señor Galarreta, para justamente ver todos los temas de inseguridad ciudadana, los temas del fenómeno del Niño, los temas de corrupción, etcétera. Es una incertidumbre, no se sabe, aunque algunas voces han dicho que sí podrían darle las facultades al nuevo gobierno de la presidenta Fujimori, alguna facción de izquierda parece que se opone y se resiste todavía a estas facultades, dice que va a estudiar el caso en todos los niveles. Bueno, por otro lado, debo indicar que mientras que la congresista Svieta Fernández González juramentó en su cargo ya hace algunos días atrás por la libertad de Pedro Castillo, y bueno, con un atuendo justamente de la bandera del Tahuantinsuyo, nosotros hemos criticado duramente esa actitud por el hecho de que ella representa a Tacna, y Tacna es la ciudad de la bandera, es la ciudad del patriotismo, y eso justamente es lo que ha enojado a varias instituciones. Ojalá que estas instituciones patrióticas, como la Benemérita Sociedad de Señoras, la Benemérita Sociedad de Auxilio Mutuos también, se pronuncie sobre lo que en realidad no ha caído bien en Tacna sobre esta juramentación. E incluso la senadora Gisela Ticona, ella sí ha tenido por lo menos la gentileza y el acierto de juramentar en representación de su amada Tacna. A partir de esa fecha, dice, se abre una nueva historia en la lucha para hacer realidad las justas demandas de nuestra región, ha dicho Gisela Ticona, flamante senadora por la región de Tacna, que bueno, se espera tenga por lo menos alguna opción de tener protagonismo en el Congreso como autoridad importante que representa a Tacna. Por otro lado, debo indicar de que la próxima semana ya se agilizan las candidaturas a los gobiernos regionales y municipalidades. Si bien es cierto, el gobernador Luis Torrobledo ha estado en la capital de la República presentando su saludo justamente a la presidenta electa Keiko Fujimori, me imagino que en este momento lo que más le interesa a Torres es justamente continuar con su campaña electoral. Yo le escuché hace algunos días a Jaime Bautista señalar que, si bien es cierto que Keiko Fujimori no dijo nada de Tacna, solamente habló de Arequipa y otras regiones, pero entiendo que en el mes de agosto, que va a empezar el día de mañana, tengo entendido de que ya las autoridades y el mismo gobernador le ha planteado, en Lima, le ha planteado la posibilidad de que visite la ciudad de Tacna el 28 de agosto y participe en algunas de las actividades. Keiko Fujimori está pensando si es que puede o no asistir en esta oportunidad al recordarse los 97 años de la reincorporación de Tacna a la heredad nacional. Y bueno, Tengo entendido que son muchas cosas pendientes que tenemos, como por ejemplo la carretera Tacna-Colpa-La Paz, el hospital paralizado, el repotenciamiento de la Sofra Tacna y por supuesto otras iniciativas que también están pendientes como obras emblemáticas de Tacna. Luis Torres, bueno, me imagino que ya él es una autoridad que está de más en este entierro. Solamente ahora está pensando cómo ser regidor, luego alcalde para reciclarse y seguir succionando la teta del Estado desde la Municipalidad Provincial de Tacna. No tendría, me parece, más cabeza para pensar en otra cosa. Los 4 años, para muchos, yo también pienso que han pasado, están perdidos. Solo fue, en realidad, a Lima a darse un relax de la campaña electoral y en estas circunstancias yo debo decir que solo con voluntad política del gobierno central se harán las obras para Tacna y de paso que pueda llegar también al centenario de esta forma. Así se ha hecho siempre, con voluntad política. La voluntad política del gobierno central es el único camino en esta oportunidad que le queda a la región de Tacna. Y en eso vamos a estar justamente atentos para conocer cuál es la voluntad política que tiene la presidenta Keiko Sofía Fujimori con la región de Tacna. Ha estado más de un mes Patricia Juárez, la senadora por Tacna, viendo las necesidades y yo creo que ya le habrá transmitido todo lo que significa el aporte que debe dar el gobierno a Tacna cuando de aquí a 3 años cumplan 100 años de su centenario de haber sido devuelta al Perú, mientras que Arica definitivamente chilena. Vamos a estar atentos a estos acontecimientos que se vienen justamente en agosto, cuando Tacna reviva el 97 aniversario de su reincorporación a la heredad nacional el próximo 28 de agosto. Desde mañana entonces, mañana 1 de agosto, empieza el mes de Tacna. Un abrazo para todos y muy buenos días. Adelante, estudios.
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0: 9 y 27.
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1: ¡Hola! Para toda la linda gente de Cajamarca, ¡arriba Cajamarca!

0: 9 y 57.
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16: Y daba la casualidad que en el momento que íbamos a pedir, si no había una bronca, a propósito, se producía algo espectacular. ¿Cuántas veces he estado actuando? Y siempre un choque de autos, hermano. Justo donde yo estaba actuando, un choque de autos. La pista era grande. Yo decía, ¿por qué no se van a chocar más allá? Y la gente que quería ir, voy o no voy. Y si voy, ¿para qué voy? Pero ¿sabe qué nos animaba? El grito de algún sapo que decía, ¡la cabeza del chofer! Todo el mundo, ¡ah, la cabeza! ¡Pum! Arrancaba. Yo parado solito como baboso ahí, que me quedaba agarrar mis cosas, ir a ver la cabeza del chofer también. De verdad, hermano. Y ahora que estamos en la televisión, el trato es diferente. Vamos a un espectáculo, la gente paga su entrada. ¿Y quién se va a arrancar? Nadie, pues. Te fregaste, porque ahora sí no vas a poder arrancar. Absolutamente nadie. Y ahora que estamos en la televisión, la policía nos resguarda. Antes nos guardaban, de verdad, hermano. Yo recuerdo cuando estaba trabajando una vez en una ciudad de nuestro país, estaba en lo mejor y de repente batida. Ya, momentito, ¿qué hace? ¿Qué hay acá? Ya, usted es el que ha ocasionado todo este, ya, acompáñeme a la comisaría. Pero señor, ya, acompáñame nomás. Hora de la calificación, el mayor, ¿y a usted por qué lo han traído? Mire, señor, yo soy cómico ambulante, trabajo en las calles haciendo mi show. ¿Y usted no sabe que está prohibido trabajar así? Pero, señor, es una forma honrada de ganarse la vida dando alegría al pueblo. Ya que sea la primera y última vez. Muchísimas gracias, señor, muy amable. Y me retiraba, pero yo tenía que trabajar. Otra vez iba a la plaza. Nuevamente la batida, hermano. Otra vez a la comisaría. El mayor, oye, ¿qué te he dicho? ¿Ah? ¿Qué te he dicho yo? Te he dicho que no te quiero ver. Sí, mi mayor, entienda de que tengo que trabajar. Mira, por ser la segunda vez, te perdono. ¡No te quiero volver a ver acá! Muchísimas gracias, mi mayor. Pero yo era terco. Salí de nuevo a trabajar a la calle. Justo la batida, hermano, nuevamente. El mayor asado en la comisaría. ¿Qué? ¿Otra vez tú acá? Caramba, cada rato vienes. ¿Qué te pasa? Pero entienda, señor, que sea la última vez. Me botó. Otra vez salí a la calle. Otra vez la batida. De nuevo a la comisaría. El mayor desesperado, otra vez tú acá. ¿Por qué no entiendes? Caramba, búscate otra comisaría. Cada rato vienes acá. Ya no sé qué hacer contigo. Mayor, entienda, por favor, que sea la última vez. Otra vez salí a trabajar. Estoy actuando, le digo a los señores, avíseme si hay batida. Me fregaron nuevamente a la comisaría. El mayor no lo podía creer. Ya no sé qué hacer contigo. A cada rato vienes, anoche te he soñado, no sé qué hacer contigo. Pero mayor, entienda, ya no me digas nada, toma la llave, enciérrate solo. Gracias. Pero no solamente ha habido tristezas en las calles. Ahora saboreamos el éxito en la televisión y lo sabemos asumir con responsabilidad y humildad. Pero también, así como ha habido tristezas, también ha habido alegrías. Yo recuerdo mucho un lugar del Perú donde muchos amigos míos me decían, no vayas para allá porque es difícil. ¿Por qué? Porque los habitantes de ese lugar todos eran negritos. Con respeto, con cariño, porque yo también soy negro. ¡Todos eran negros! No vayas, es difícil. Pero era un reto para mí y me fui a trabajar allá, hermano. Y efectivamente, cuando junté mi ruedo, mi teatro se llenó de puro negro. ¡Negro! Más parecía reencauchadora de llantas, hermano, de verdad. Menos mal que hoy día ha venido un parche, nada más. Oye, hermano, cuando se juntaron todos los morenos, era apagón. Y dije, muchachos, sonrían, por favor, quiero claridad. Todos me miraban serio, pero poco a poco me gané un lugar en el corazón de todos ellos Y después de 40 minutos de show le dije, señores, ¿puedo pasar con mi gorro? Esa gente, no pases en gorra, pase en costalío. ¡Qué linda gente! Toma un sol, toma dos soles, toma cinco, otros se metían de cabeza. A mí las lágrimas se me caían de emoción. Muchísimas gracias, nunca lo voy a olvidar. Ve, lo llevaré siempre acá en mi corazón. Me comencé a ir, ¿no? Comencé a retirarme, arrastrando mi costal de dinero. Y de repente veo cuatro negrazos a mi atrás. Yo dije, ahorita me cuadran. Yo pensé que eran cuatro, solamente eran dos, sino que con la sombra me había equivocado. Yo me estaba yendo y me agarra un moreno. Oye, ¿a dónde vas? ¿Qué cosa crees tú? ¿Que nosotros te hemos venido a robar? No, hermano, un poco asustado. No, no, mano, pierde cuidado. Ha venido de tan lejos a hacerlo reír. ¿Y crees que te vamos a hacer daño? Estás totalmente equivocado, moreno. ¿Cómo crees que te vamos a robar? Al contrario, hemos venido a felicitarte a nombre del Sindicato de Choros Unidos. Y hemos venido a hacerte entrega de la chaveta de oro. Toma, hermano, ¡qué lindo!
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0: 10 y 33.
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1: Para Julia Capuno, para mis amigos de Cajamarca, para todo el Perú, con mucho cariño a su amigo de siempre, Peñalver Castillo.
2: Saludamos a nuestro amigo Elen Mamani, me dice David, por favor, estoy compartiendo la transmisión.

0: Para los amigos que están compartiendo por Cajamarca.
1: Ajá.
0: Están compartiendo a todos los grandes amigos. Jean-Paul Lara, por ahí el doctor Antonio.
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0: 11 y 1. 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

0: 11 y 27.
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12: 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Queridos hermanos, una vez más, la voz humilde de su humilde servidor, el hermano Rolando. El día de hoy vamos a continuar nuestro tema sobre nuestros hermanos y al mismo tiempo que nosotros tarde que temprano, aún los jóvenes van a llegar. ¿Cuáles hermanos? Los ancianos. Las hermanitas y los hermanitos que van a llegar a ser ancianos. En el anterior capítulo tuve, hermanos, dando unas referencias especialmente como ustedes, los hijos, si todavía aman a sus papás y a sus mamás y quieren que papito y mamita esté a su lado, les acompañe hasta cierta edad, hasta la vejez, pueden ayudar con ciertos alimentos. Les había dicho, ¿no?, que hay muchas maneras de ayudar a nuestros papitos, a nuestras mamitas en la vejez. Y esto, hermanos, yo lo he comprobado. Y lo he hecho con mis familiares. Y de verdad que los mantiene con vida. Por eso dije, a veces cuidar de un anciano no es fácil. No es sencillo. Necesita mucha paciencia, hermanos. Mucha paciencia. Porque cuanto más viejitos, hermanos, también hay mayor necesidad. Y ese es un camino en el cual todos vamos a llegar. Aunque es una dicha llegar a ser ancianos. Porque muchos hermanos no han llegado ni siquiera a los 50 años. Primeramente, hermanos, antes de dar las recetas sobre las leches vegetales que estaba hablando, quiero reflexionar y leer en la palabra de la Santa Biblia, que dice el libro de Salmos, capítulo 90, versículo 10. Ustedes, hermanos, van a leer ahí lo siguiente, lo que dice. Los días de nuestra edad son 70 años. Hermanos, ¿cómo no? Antiguamente, hermanos, en los tiempos de Adán, Matusalén, Noé y otros hombres, hermanos, antediluvianos, la gente vivía en 400, 500, imagínense ustedes, Matusalén, más de 500, 960 años, perdón. Imagínense, hermanos, qué manera de vivir. Y ahora, hermanos, la Biblia nos dice hacia el futuro y nos dice, la gente de hoy a las justas vamos a llegar hasta la edad de 70 años. Todavía llegar a 70 años va a ser, ¿qué cosa, hermanos? Una corona, un premio. Y más abajito dice, y sí, dice, en los más robustos, 80 años. Si tú has tenido tu papá, tu mamita, que ha pasado los 80, y se ha muerto a los 85, 90, o otros, hermano, hasta 100, la Biblia ya lo considera ya como hombres y mujeres fuertes, robustos. Pero los que no pasan los 80, solamente vamos a decir, somos los que han vivido dentro de la sección de débiles, antes de los 70. Entonces, hermanos, hemos aprendido también eso, hermanos, hoy día. Como la Biblia dice, no, los que llegan a vivir solamente 70 años ya no están dentro de la sección de robustos y fuertes, porque otros mueren a los 60, 40, 50. Ha muerto en la debilidad de alguna enfermedad, de alguna causa. Pero los que pasan los 80, Dios, la Biblia lo considera fuertes y robustos. Hermanos, ¿cómo llegar a esa edad? La Santa Biblia, hermanos, es maravilloso. Hasta eso, hermanos, no se ha olvidado. Nosotros, hermanos, nuestros ancianitos, podemos ayudar de muchas formas. Una de ellas es justamente lo que les estaba comentando en el anterior tema con las leches vegetales. Hay diferentes leches vegetales, hermano, que pueden mantener los ya gastados huesitos de nuestros papitos y mamitas. Digo gastados porque a veces también los viejitos, ¿no?, a pesar que han comido cosas buenas, pero dentro de todo eso siempre ha habido un elemento, vamos a decir entre paréntesis, un mal llamado alimento. Antiguamente. 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
12: De menos no había pues no bombones, chocolates como ahora, tanta golosina que hay. Nuestros viejitos lindos cometieron un par de errores, vamos a decir. Y uno de esos errores se llama utilizar aquel dulce industrializado llamado el azúcar. El azúcar, hermanos. El azúcar ha sido, es y será prácticamente nuestro camino, la soga que nos jala al barranco, a la sepultura, al panteón. ¿Por qué digo eso, hermanos? Porque el azúcar, hermanos, daña la estructura de la vida misma. Daña el cimiento, la base de la vida. Ustedes dirán, hermanos, ¿por qué dices eso, hermano? Hermanos, hay otros alimentos que te pueden dañar tu hígado. Hasta hígado puedes conseguir, todavía te puedes comprar si eres muy millonario. Ahora, hermanos, dice que hasta el hígado no están, no sé, hay unos trabajos de ADN que hacen, ¿no?, que van a posiblemente sacar en algún momento. Por ejemplo, hermano, en otros países como México, países centroamericanos, es terrible. Los millonarios de Estados Unidos, ¿qué hacen, hermano? Ustedes habrán visto por televisión eso, ¿no? Triste es mencionar, a veces no quiero ni mencionar eso. Sacan el hígado, el riñón de otras personas para dárselo a los ricos, para que vive el rico y muere el pobre. Bueno, hasta eso puedes hacer. Pero si tú te dañas, hermano, la estructura, la base de tu cuerpo, ya no puedes conseguir ese repuesto más bien. Escuchen esto. Por eso yo les decía, hermanos, el azúcar daña la estructura, la base de la vida. ¿Y cuál es la base de la vida, hermanos? ¿Ustedes sabían dónde se fabrica la vida o no? Pues si no lo saben, hoy vamos a aprender eso. La base de la vida, hermanos, está en los huesos, y eso está en la Biblia. En el próximo capítulo voy a decir ya dónde se encuentra eso. Hermanos, la Biblia lo dice clarito y la ciencia lo ha confirmado eso. ¿Por qué? Porque es imposible, hermanitos, tener salud, tener alegría, tener vida, llegar a lo que dice la Biblia, 70, 80 años, imposible va a ser si tú destruyes el hueso. Hermanos, escuchen esto. Los que les gusta caramelos, gaseosas, chupetes, helados, están ustedes, cada chupete, cada helado que te comes es un paso más hacia el panteón. Mientras más chupete, más caramelo, más dulce te gusta, mientras más helado, gaseosa te gusta, hermano, aceleradamente estás corriendo hacia el panteón. ¿Por qué? Porque estás destruyendo la base de la vida, es el hueso. Y ustedes

0: No, porque el hueso va a ser base de la vida, porque hermanos, dentro del hueso, escuchen esto, y eso lo saben mejor que yo los señores que han estudiado en la universidad, los grandes médicos, ¿no? Eso lo saben, ¿por qué? Porque dentro de la médula de los huesos se fabrica ese combustible llamado sangre. Y la Biblia dice claramente que la sangre es vida. Sin sangre no hay vida. Hermanos, la sangre es como el petróleo, la gasolina, la electricidad que mueve el motor, una máquina, un tren, un bus, un taxi. Ninguna máquina puede moverse sin combustible. En este caso, la máquina humana, llamado ser humano, hombre o mujer, se mueve gracias a la sangre. ¿Y por qué, hermanos, la sangre? Porque en la sangre están las células, las hipocondrías, los glóbulos blancos, rojos, plaquetas, tantos nombres que le han puesto. Son pequeñas microcélulas que nos dan la vida, que alimentan tu ojito, tu oreja para que escuches, tu nariz para que huelas, tu lengua para que siente el gusto. La sangre, hermano, es el que nos hace caminar de aquí para allá, nos hace mover los brazos para que tu ojo lindo vea colores. Tu sangre lo alimenta. Entonces, cada vez que tú comes algo dulce, como te dije, tortas, gaseosas, chocolates, te estás caminando al panteón porque estás destruyendo la fábrica de la sangre. Hermanos queridos, por eso, hermanos, eso está en la Biblia clarito, dice hermanos, el que daña su hueso, ¿qué le pasa? Voy a leer en próximo capítulo eso. En la Biblia está, hermanos. Hermanos queridos, ese es el error que cometemos la mayoría de los seres humanos. Nos gustan las cosas dulces. Ahora en este mundo hay dos tipos de dulces: el dulce artificial y el dulce natural. ¿Dónde hay dulce natural? En las frutas. Plátano es dulce, el higo es dulce. Pero hermano, esas plantas, esos frutos naturales, creados con el ADN del Señor, lejos de hacerte daño, te hacen bien. Lejos de, hermanos, destruir tu hueso. Al contrario, lo fortalece. ¿Por qué? Porque, hermanos, son alimentos alcalinos. Ese tema de alcalinos, hermanos, estoy hablando más de 20 capítulos en otro tema. Que alcalinizan tu sangre, tu cuerpo, y al ser alcalino tu cuerpo, tu hueso se vuelve fuerte. Pero en cambio, los dulces artificiales, azúcar, gaseosa, caramelo, otros, ¿qué hacen? 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
0: Acidifican tu sangre, y cuando tu sangre se acidifica, tus huesos se destruyen. Por eso decía yo, no, la leche de vaquita a mí me gusta, no voy a negarlo. Cuando era niño me la daban, ahora, hermanos, de viejo, por la conciencia y por todo ese conocimiento que sé, ya no tomo leche de vaca, ni peor todavía, enlatado. Prefiero mil veces tomarme una lechecita de la vaca, directo de la vaca, hervidito, que el enlatado, más bien, ni obligado, no tomo más en eso. ¿Por qué, hermanos? Porque gracias al Señor he aprendido estos conocimientos. Y sé que la leche que hace acidifica la sangre. Y si yo voy a acidificar mi sangre, voy a destruir mi hueso. Y si voy a destruir mi hueso, voy a destruir la vida. Por eso en la Biblia dice, no, Dios destruirá a todo aquel que cosa que destruye su cuerpo. ¿Y por qué, hermanos? Porque dice que nuestro cuerpo, ¿qué cosa será? Templo del Espíritu Santo. Yo también eso antes pensaba, que el templo de Dios estaba en la Plaza de Armas, esa iglesia grande que usted ve en todos los pueblos grandes, Lima, Arequipa. Yo pensaba, no, la Biblia no dice eso. La Biblia dice que cada ser humano somos un templo de Dios, o podemos ser también templo del enemigo. Porque, hermanos, la vida Dios lo ha dado mediante su soplo, poderoso espíritu, y mediante la sangre. Entonces nosotros, hermanos, ya no somos de nosotros mismos, sino que somos de nuestro Creador, de nuestro Dios Altísimo. Por eso, hermanos, ustedes tienen que cuidar sus huesos. El hueso, hermano, no se malogra. Entiendan esto, por favor. Por eso yo les decía, no, a vuestros viejitos lindos, a ese abuelito, si tú todavía quieres que te acompañe, ese hermoso viejito lindo, esa viejita linda, ¿quieres todavía verlo con vida? Escúchame esto, dale leche vegetal. No va a poder morir, acuérdense de mí, te va a acompañar muchos años. Hasta dije en el anterior capítulo, ¿no? ¿Quién sabe tú te vas a morir más antes? Tu viejito no va a morir. ¿Por qué? Porque las leches vegetales no dejan morir, porque alimentan la estructura del organismo, cuál es el hueso. Por ejemplo, ¿qué leche vegetal bueno sería? Hay varias leches, leche de nueces, leche de pecanas, leche de tarwi, de coco, de ajonjolí, de almendras. Ahora en ajonjolí, por ejemplo, hay tres colores, blanco, negro y medio rojizo. Cada quien también trabaja de diferente forma, ¿no? Ahora, cada leche también no siempre es para el hueso, ayuda también otra parte del cuerpo más que al hueso. Por ejemplo, yo les voy a poner un ejemplito ya de una leche. Hace años, ya muchos años ya, allá en la región de Puno había un jovencito que había sufrido un accidente de carro, ¿no? En su triciclo le chocó un carro. Y no saben ustedes, hermanos, lo destrozó en la cabeza. Y de milagro, lo operaron los señores doctores y le salvaron la vida. Y la cara, los pómulos, te puedes imaginar, la cabeza, estaba como un mapa, ¿no? Como se dice, pegado. Como Frankenstein, como diríamos, ¿no? Terrible, hermano, sus huesos, el pómulo, la cabeza, en diferentes partes. Gracias a la ciencia, los grandes médicos lo salvaron la vida, lo operaron, lo armaron los huesitos. Y porque era joven de 28 años, se salvó, ¿no? Entonces, ¿qué pasó, hermanos? El joven estaba preocupado porque el doctor le había dicho, no, nunca más serás igual, tienes que alimentarte bien. El joven, hermanos, no podía trabajar porque cualquier esfuerzo dolía todo lo que estaba, ¿no? Sus huesitos rotos en la parte de la cara y la cabeza y otras partes del cuerpo. No sé, hermanos, cómo no, el joven tanto ahora estaba preocupado que se preguntaba aquí y allá, ¿qué voy a hacer? ¿Con qué voy a sanar? Miren, hermanos, el poder de la leche vegetal. Alguien por ahí, yo voy a reconocer, yo ni lo conozco al joven, pero sí, era un familiar, me lo contó esto. Otra persona le había avisado y le había dicho, ¿sabes qué? Tómate leche vegetal de almendras. Imagínense, 11, hermanos. Y este joven, ¿no? En su desesperación, había conseguido las almendritas, son unas semillas, ¿no? Como un habas, un poquito más pequeñito. Y había tomado, hermanos, mucho tiempo. Y no saben ustedes, hermanos, que cuando tomaba ese joven esa leche de almendras, ya no le dolía nada de esos huesos rotos. Y ahí un tiempo regresó al doctor, se hizo chequear su huesito y el doctor le dijo, ¿y qué has hecho? Admirable. Ahora tu hueso está más fuerte que antes que te rompieras los huesos, que te accidentaras. Hermano, si el hueso había quedado, dice, tan duro, tan duro, tan... 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
0: Confirme mejor que antes. De esto estamos hablando, hermanos. Por eso yo les digo, hermanos, si ustedes quieren que papito, mamita, esa viejita linda, que está mal del hueso porque ha comido mucha carne, mucha grasa, mucha fritura, mucho azúcar, porque los viejitos lindos de antes solamente tenían pocos errores. Se comían mucho azúcar y mucha carne. Y la carne y el azúcar daña, pues, los huesos, hermano. ¿Por qué? Porque a

0: Un viejito, una viejita linda en leche de almendras. Pero cuidadito, ahora está apareciendo leche de almendras ya molidito en bolsa. Eso no sirve. Tiene que ser almendra enterito. Escuchen, escuchen esto. La semilla enterito. No van a comprar también esos que vienen ya sin cáscara. Tiene que ser con cáscara. Con cáscara tiene que ser. Por eso hay que saber preparar eso. Hay que remojar máximo 10 almendritas cada tarde. Y tampoco eso no hay que tomar diario. Se tiene que tomar según la edad, según la contextura de la persona que va a tomar. Solamente a grandes las voy a recomendar. 10 almendritas, remojen ustedes. Al día siguiente van a agarrar las almendras. Cuando ya está remojadito, lo van a pelar. Solito se pela eso, cuando ya está remojado. Como cáscara de chuño se va a bajar. Entonces las 10 almendritas le ponen ustedes a la licuadora. Si es clima cálido no hay problema, así nomás se lo toman. Pero si es clima frío, yo recomiendo tomar en agüita con agüita de anís. De anís. ¿Ya? Ahí no le van a agregar nada de azúcar, por favor. Ahí sí ya todo se malogró. Nada de azúcar. Ahora, si ustedes quieren mayor beneficio, mayor provecho, bueno sería si se consiguen lecitina. A esa
1: 11:53.
0: almendrita con su agüita de anís le agregan una cuchara de lecitina, ya no ya. Hermanos, eso más bien ya es súper tónico ya para el hueso. Ahora hay otro tónico todavía más fuerte ya para casos graves, para esos que están ya total con artritis, dolor de hueso terrible. Eso va a dar, hermanos, próximo capítulo. Es una semilla chiquitita nomás de color negro. Hermanos, eso voy a hablar en próximo capítulo. Entonces, hermanos, esta almendrita ustedes lo licuan con una cuchara de lecitina, 10 almendritas. Qué delicioso, hermanos. Denlo al viejito, a la viejita linda. Interdiario, siquiera por 6 meses denlo ustedes. Van a ver, hermanos, cómo esa viejita, ese viejito revive, es la palabra, revive. Muchos problemas de gastritis inclusive. Y si era viejita, tenía problemas de infección de matriz, hasta su matriz va a sanar, porque esto ayuda a la matriz también. Entonces, hermanos, ese viejito lindo y esa viejita linda, sus huesitos van a mejorar, aunque ya no como joven. Ahora, si daríamos este preparado de leche de almendra con lecitina a los jóvenes, ay, más señano ya. Ese tu hijito va a tener huesos, huesazos, duros. Ese va a llegar a los 90 años, va a pasar 80 todavía. Por eso, los niños y las niñas que sus papitos no dan leche de almendra, y el otro receta que voy a hablar en próximo capítulo, esos son pelos que no pasan los 70 años. Se mueren en el camino a los 50, 40, otros a las justas 60 llegan. ¿Por qué? Porque la estructura básica del cuerpo llamado hueso está dañado, está dañado. Y cuando el hueso está débil, tiene osteoporosis, artritis, todo eso, ya no fabrica buena sangre. Eso quiero que ustedes entiendan, hermanos. Tu sangre va a ser pobre, débil. Y cuando la sangre es pobre y débil, viene anemia y otras enfermedades. Y tu hígado, tu riñón, tu cerebro, tu ojo, todo deja de funcionar. Y es lo que ustedes no sabían, les voy a explicar en el próximo capítulo. Cuando la sangre no es de buena calidad, escuchen, escuchen esto. Fracasa cerebro, fracasa ojo, fracasa oreja, fracasa pulmón, fracasa riñón, fracasa todo, hermanos. Por eso, hermanos, para que tu sangre sea poderoso, primero tienes que fortalecer tu hueso con esa leche que he dicho. Y segundo lugar, tienes que alimentarte con un mineral que se llama hierro para tener buena sangre. Eso también voy a hablar. Ahora, cuidado con los hígados. El hígado, hermanos, es peligroso. Vas a tener sangre espesa y pues no vas a poder ni respirar. Eso voy a hablar en próximo capítulo. Hermanitos, el tiempo me había ganado. Vamos a continuar este tema en el próximo. 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
1: ¡11! ¡Y 57!
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0: 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Pollo quizás por ahí, por acá nos escriben Picanta la Tarneña, qué rico, la verdad. Bueno, escenario perfecto ya a puertas de vivir el mes de Tacna, ¿no? Nuestras fiestas por la reincorporación. También por acá nos escriben que están comiendo su atún con papa, bueno, lo que bien sea para poder alimentar nuestro cuerpo hoy más que nunca, que tenemos que tener nuestro sistema inmunológico fuerte. Ah, no tenemos que dejar las comidas a un lado, siempre priorizar la alimentación porque sabemos que las enfermedades están ahí pululando. Uno a veces baja sus defensas cuando piensa que no, es que está haciendo calor, Luz, yo me voy a ir desabrigado y pum, te sorprende el frío, en este caso neblina, la llovizna, que ya las autoridades han indicado que se va a hacer presente durante estos próximos días. Y hablando del fenómeno del Niño, porque todo tiene relación, hemos recibido información por parte de SUNAS, pero SUNAS a nivel nacional, y esto es importante quizás señalarlo y verificarlo con la EPS Tacna. ¿Por qué la EPS? Porque a día de hoy el Estado está proporcionando una cuantiosa cantidad de dinero, cerca de 1.322 millones de soles, ¿ah? 1.322 millones de soles para prevenir las afectaciones al servicio de agua potable ante el fenómeno del Niño. Pero ¿quién va a tener esa plata, Luz? ¿Quién va a poder acceder a ello? Pues 32 EPS, 32 entidades prestadoras de servicio a nivel nacional, es decir, todas las regiones, porque el fenómeno del Niño no es algo que exclusivamente les dé o termine afectando a las provincias del norte del país, del centro o del sur. Sabemos que la afectación es en todo lado y que por ende la emergencia hoy está en todos lados, y que las acciones que se tienen que venir realizando ya tienen que empezar desde ya. Por eso es que el gobierno, a través de SUNAS, ha modificado su reglamento para que las empresas prestadoras puedan ejecutar acciones preventivas desde la declaratoria de estado de emergencia por peligro inminente. Se permite proteger la continuidad del servicio de agua potable para más de 1.6 millones de usuarios. Es lo que nos dice la nota de prensa del día de hoy, donde nos informa que 32 empresas prestadoras de servicio de saneamiento podrán utilizar de manera excepcional más de 1.322 millones de sus fondos de inversiones y reservas, ojo con eso, para ejecutar acciones preventivas que permitan proteger la continuidad de los servicios de agua potable y saneamiento ante situaciones de peligro inminente como las intensas precipitaciones asociadas al fenómeno del Niño. Es decir, que con este comunicado la EPS Tacna no puede decir, no, a mí no me dijeron, yo no estaba con la potestad de tomar decisiones, de quizás ya implementar algunas herramientas que puedan con ello preservar el servicio de agua potable para toda la región, porque el comunicado es muy claro y lo voy a leer al pie de la letra por si por ahí la EPS Tacna, el directorio, la gerenta general dice no, a mí no me dijeron, no. Aquí el comunicado es claro, nos dice, la medida fue aprobada por la Superintendencia Nacional de Servicios de Saneamiento mediante la resolución de Consejo Directivo número 028-2026 SUNAS, que modifica el Reglamento General de Tarifas de los Servicios de Saneamiento brindados por las empresas prestadoras e incorpora la declaratoria de estado de emergencia por peligro inminente como un nuevo supuesto para el uso excepcional de dichos recursos. La modificatoria cobra especial importancia porque permite a las EPS actuar de manera preventiva protegiendo la continuidad del servicio. Y ojo con esto, la disposición favorecerá a 32 empresas prestadoras cuyo ámbito de prestación comprenden localidades incluidas en la declaratoria de emergencia. Entre ellas mencionan Emusap, que pertenece a Bancay, Semampach, Sedapar, EPS Grau, ENSAP Chanca, EMAPA, que pertenece a Cañete, Sedapal, Seda Ayacucho, EPS Sumo, EPS Barranca, y así sucesivamente la lista inmensa, y dentro de ellos está EPS Tacna. Ahí está, EPS Tacna clarito. Así que esta comunicación también nos incluye a nosotros y también refiere a que la entidad prestadora de servicios de nuestra ciudad tiene pleno conocimiento de eso y qué pueden hacer con ese dinero, ¿no? Podrán cambiar las tuberías, podrán, no sé, construir una planta. ¿Qué se puede hacer con ese presupuesto? Que es bastante, la verdad, ¿eh? Y aquí en el comunicado también lo explica, dice, ¿en qué se podrán invertir los fondos? Los recursos se podrán destinar a las actividades excepcionales, inmediatas y necesarias para reducir el riesgo existente y favorecer la preparación y respuesta. Ojo con eso, preparación y respuesta. No te dice que cuando la emergencia ya está, no, por ejemplo, en el caso de Tacna, la escasez de agua o el incremento de caudal en alguna quebrada, recién actúes. No, aquí te dice clarito, fortalecer la preparación y respuesta ante el fenómeno del Niño 2026-2027, entre las cuales se puede destacar la siguiente: construcción y reforzamiento de infraestructura de protección de los sistemas de agua potable y saneamiento frente a inundaciones o huaicos. Eso es uno. Dos, limpieza y remoción de sedimentos en captaciones y otras infraestructuras. Tres, adquisición de grupos electrógenos, motobombas, tanques móviles, equipos potabilizadores y materiales para la reparación de redes. 4. Compra de insumos químicos para la operación de los sistemas, ¿no? Otro, alquiler de maquinaria, equipos y personal para la atención de emergencias. Y como último punto, contratación de combustible para garantizar la operación continua de plantas e infraestructura crítica, entre otras, ¿no? Aquí hay que ver el, porque efectivamente hay un comunicado, un documento que seguramente han extendido a cada una de las EPS de las 32 sedes a nivel nacional, explicando detalladamente en qué se puede invertir estos fondos que hoy el Estado está liberando ante este estado de emergencia por el fenómeno El Niño. Nos dice el comunicado, con esta medida, la SUNAS fortalece la gestión de riesgo de desastres ante el sector de saneamiento y brinda a las empresas prestadoras herramientas para actuar de manera preventiva y proteger la continuidad de los servicios de agua potable y saneamiento para la población. Punto final. Es lo que dice el propio comunicado de la SUNAS. Ahora la pregunta es, ¿qué está haciendo la EPS Tacna? ¿Qué va a hacer la EPS Tacna? Porque esto se supone, bueno, que las entidades, en este caso la SUNAS, ya lo venía como preparando.
2: 12 y 15. ¿No?
0: Y que en cualquier momento lo iban a hacer público. Ahora ya se hizo público y se supone que inmediatamente las acciones se tienen que ir tomando desde ahora, desde ya, porque el comunicado lo han publicado hoy. Se supone que el documento ya ha tenido que pasar por mesa de partes, ya ha llegado a las oficinas respectivas, y hoy por hoy la gerenta general de la EPS tiene que responderle a la población y decir,
2: exitosa,
0: oye, están dando dinero, ¿en qué lo vas a gastar? ¿Lo vas a utilizar? ¿Qué vas a comprar? ¿Qué vas a adquirir? ¿Qué es lo más prioritario en estos momentos? ¿Cuáles son los puntos débiles que ya se están viendo? Por ejemplo, nosotros hemos conversado con varios sectores de la Llarada Los Palos, por allá nos dicen que ya hay afectación en temas de recurso hídrico. El día de hoy nos ha informado nuestros compañeros de Jorge Basadre, también vecinos de esa zona, que también se están viendo afectados por el tema del agua, ¿no? Aquí en el propio cercado de Tacna, ¿habrá afectación o no? No lo sabemos, eso es algo que ellos se supone están monitoreando también, ¿no? Están siguiendo de la mano y que a día de hoy tendrían que ya dar respuesta en torno a este tema, porque no creo, Y la verdad, esto sí sería jalado de los pelos que a último momento la gerenta general de la EPS nos salga con el chistecito de que, ah, no, no sabía, no me dijeron, recién voy a comprarlas, no, que el presupuesto llegó, que hay una burocracia de por medio, porque el comunicado es claro. El comunicado es súper claro en torno a qué se puede hacer, cómo se puede invertir ese dinero, y creo que sería el momento idóneo que la EPS convoque a una conferencia de prensa, ¿no? Y que se explique claramente qué es lo que se va a hacer en torno al fenómeno del Niño, porque ya lo están haciendo muchas instituciones. Nosotros sabemos que la Municipalidad Provincial de Puerto Basadre, por ejemplo, han estado haciendo sus charlas de capacitación a los agricultores, en Tarata también, allá en la zona de Candarave, ¿no? Todas las áreas competentes han estado llamando a la gente, los han estado capacitando, advirtiendo lo que se viene en torno a este fenómeno del Niño. Entonces, la EPS tiene toda la potestad en estos momentos también de responder a la población qué está haciendo, porque aquí el principal factor es qué va a pasar si es que ocurre lo que ya muchos especialistas, científicos han dicho, que para el lado del sur, para el nuestro, se viene una escasez, una falta de agua potable. Entonces, ¿estamos preparados en estos momentos? ¿Se están tomando las acciones respectivas o no se está haciendo absolutamente nada? ¿Se están quedando de brazos cruzados, esperando que llegue la emergencia para recién decir, mira, ha pasado esto, ay, recién me estoy movilizando, que estoy contactándome con la empresa para comprar, no estoy haciendo el pedido? No creo. No, yo no creo que se esté haciendo eso a última hora. Yo por eso estoy avisando desde ya, ¿no? Porque el comunicado hoy lo ha puesto público la SUNAS, y se supone que ya las EPS a nivel nacional, como la entidad prestadora de servicios de Tacna, tiene pleno conocimiento y a día de hoy ya tiene que estar iniciando la adquisición de lo que se necesite, porque todo lo que acabo de mencionar en esta lista creo que sería idóneo poder facilitarnos, ¿no? Construcción, reforzamiento de infraestructura para proteger los sistemas de agua potable. Eso creo que es básico, creo que todo el mundo necesita eso, todas las EPS, ¿no? Porque a cada rato aquí nos dicen, no, que las tuberías están viejas, mira, que hay un colapso, que hay un aniego, que hay que cambiar esto, que no podemos hacerlo por esto y por otro. Bueno, ahora ya te están dando el permiso, incluso la facultad de poder utilizar el recurso económico, el dinero. No, el dinero, están destinando un fondo de 1.322 millones de soles. 1.322 millones de soles. O sea, aquí no hay excusa para decir no tengo plata, no hay fondos, ¿no? A no ser en qué habrá gastado el dinero antes, ¿no? Que esa sería otra buena pregunta también que la EPS podría responder. 12 del mediodía con 18 minutos, 12 con 18, vamos a irnos a exteriores porque ya nuestra compañera Jessica Villalba también nos tiene información. Adelante, Jessica, te escuchamos.
2: En el mes de la patria exitosa, así es, Luz, muy buenas tardes. Sí, bueno, nosotros hemos podido sostener también conversación en el marco de lo que ha sido el discurso por el 28 de julio emitido por la actual presidenta Keiko Fujimori, pues también para tener el análisis de un representante de los profesionales de nuestra región de Tacna, y sobre todo desde el aspecto de qué es lo que se va a poder ejecutar en nuestra región. Hemos conversado con el profesor Edgar Astete, es presidente del Consejo Regional de Decanos de los Colegios Profesionales de Tacna, del CONREDE, quien también es decano del Colegio de Profesores, y se ha referido respecto a los diferentes puntos o sectores en los que se tendría que trabajar a partir de este nuevo gobierno, y que para algunos casos, bueno, según él refiere, no se han dado propuestas concretas. Tenemos sus declaraciones, escuchemos.
3: Esencial que, a mi modo de ver, me ha parecido un poco, digamos, mesurado, podría decir, pero ha sido rico en detalles. Se ha planteado muchas de las medidas que pueden realizarse, pero muchas de ellas no las ha detallado como debe ser. Es fácil plantea un discurso somero, un discurso como para cumplir, que es lo que más me ha parecido, ¿no? Esperamos que eso se traduzca en estrategias, en medidas, ¿no?, que tienen que adoptarse para implementar toda una plataforma, ¿no?, que sostenida, que permita que se realicen esos cambios, ¿no? Por ejemplo, hablamos del tema de seguridad, el crimen organizado, la extorsión, no ha llegado de la noche a la mañana, ha venido, se ha instalado, se ha implementado, ha corrompido autoridades, ha empezado a corromper no solamente desde el punto más bajo, que es la Policía Nacional, sino también fiscales, incluso. Y eso hay que, digamos, desarticular todo eso, ¿no? Hacer, desarmar, digamos, todo ese aparato que se ha armado. Y eso no es fácil, eso se tiene que hacer con estrategias, capacitar a una nueva policía, una policía idónea, capacitarlo en el tema de inteligencia, porque tiene que filtrarse hasta los últimos resquicios, digamos, de la corrupción para poder desmantelarla. Eso no es fácil, ¿no? No es una lucha frontal, no estamos en una guerra, es otro tipo. Y ese otro tipo de guerra tiene que plantear estrategias, ¿no? No solamente basta salir a sacar al ejército afuera. Sí, podemos sacar al ejército afuera, pero para combatir al delincuente común, quizás, ¿no?, que se ha incrementado. Pero la lucha principal es el crimen organizado, la extorsión, ¿no?, las tantas muertes que están realizando en el norte, ya está llegando también a nuestra ciudad. Ese es un tema. El tema de salud, porque en Tacna hay un tema de 12
4: y 23.
3: De sistemas de salud, los medios de salud, porque no se atienden. Imagínense, vaya usted a su hospital, que los pasadizos están teniendo cuando hay una infraestructura botada. Otra cosa, no se ha hablado de cómo se van a, de alguna manera, levantar este tema de los hospitales, la infraestructura que está botada a raíz de que hay conflictos que se han suscitado entre las empresas constructoras y el Estado. ¿Cómo se va a destrabar estos proyectos? Porque esos son miles de millones que están botados ahí. Y hay miles de personas que mueren, que no son atendidas, ¿no? Se deja de asistir a muchas personas producto de la irresponsabilidad de algunos. Tiene que encontrarse una solución a ello. No se ha hablado de eso, no se ha tocado. No se ha tocado el tema de educación, por ejemplo, ¿no? En Tacna tenemos el apoyo del Canon, pero hay otras regiones del país que no cuentan con el respaldo del Canon y hay escuelas, ¿no?, que se están cayendo, ¿no? ¿Cómo se va a implementar? Entonces yo creo que ha dado algunas medidas que pareciera un poco papalear, por ejemplo, el incremento del sueldo mínimo vital. No es mucho, pero bueno, es una ayuda. Pero en el tema de pensión 65, ¿no?, para los ancianos, pero eso no es todo, ¿no? Yo creo que en educación, por ejemplo, hay niños que van a veces mal alimentados a la escuela y eso no facilita que nuestros estudiantes puedan asimilar todo, ¿no? Porque el cuerpo necesita estar preparado también hasta para la educación. Note que la educación es un proceso del conocimiento en la cual nuestro cerebrito tiene que estar preparado para ello, ¿no? Tiene que estar en buenas condiciones. Un niño mal alimentado, un niño con anemia, pues no va a recibir. ¿No? Entonces, eso no se toma en cuenta, se toma en cuenta el factor maestro. Usted me cumple, me enseña a los alumnos, usted sabe cómo, ¿no? El tema de la inclusividad, inclusivo, que ahora en las escuelas ya los maestros tienen 2, 3 niños inclusivos y que tienen que atenderlos también, pero es un engaño decir, bueno, el maestro lo va, envíalo a la escuela que el maestro lo va a capacitar, le va a enseñar. El maestro también tiene sus limitaciones en torno a este nuevo tema, ¿no? Porque la inclusividad es un tema muy nuevo, que ni siquiera los médicos todavía han logrado determinar cuáles son las causas, ¿no?, y las consecuencias de ello, cómo abarcar este tema. Entonces, yo creo que se necesita capacitar a los maestros en este tema de la inclusividad mucho más de la que la brindan en las universidades, una capacitación y luego también soportes, porque el profesor no lo puede hacer todo, tiene 25 alumnos, 30 alumnos en algunos casos, y a veces un niño absorbe para poder estar como debe ser a un niño que tiene una condición, pues absorbe mucho mayor tiempo, ¿no? Es una burla, es decir, que el maestro le va a tener, el maestro dedicará un poco de tiempo, el tiempo que tiene, ¿no? Pero estamos atendiendo a esos niños, ¿no? Necesitamos soporte. Entonces hay muchas cosas que tienen que ver el tema de prevenir, el tema de los del fenómeno del niño también, ¿no? Recordemos que hace muchos, algunos años, cuando el fenómeno del niño fue muy, muy fuerte, se gastaron especialmente en la zona del norte millones de millones, ¿no? ¿Por qué? Por falta de prevención, más que todo, ¿no? Entonces hay que prevenir y considerar que esto también es un tema muy serio. Y no miraron al sur tampoco cuando se habló del tema de económico, ¿no? Se habló de reactivar la microempresa.
4: 12 y 27.
3: También, sí, pero no se dijo cómo, ¿no? Y acá tenemos un instrumento que es la SOFRA, que está botada, una infraestructura ociosa, que no ayuda mucho, no es, nunca ha vuelto a ser como fue inicialmente cuando se creó la SOTAC, ¿no? No ha vuelto a ser. Sin embargo, es un, digamos que es una plataforma que nos puede servir para impulsar el desarrollo de Tacna. Y eso mucho se hace con implementar Tacna como zona de frontera. Hay un impulso que se está haciendo a través del SUTEP también, que inició, pero luego ya se unieron otros sectores para declarar Tacna como zona frontera de manera integral. De manera integral. Y eso va a facilitar que se accedan a otros beneficios que pueden generar desarrollo integral en Tacna, el turismo, el desarrollo comercial y todo eso. No se ha hablado nada de eso y esperamos que en la aplicación, quiero ser positivo. Yo quiero ser positivo, sinceramente, no, tampoco es de mi grado. Bueno, en ninguna de los dos pasos, opciones fueron de mi confianza, pero si ya salió uno, ya lo han elegido democráticamente, pues creo que debemos enfrentar, debemos de aceptar, respetar y confiar en que puede hacer las cosas bien y estar vigilantes si sucede lo contrario, ¿no? ¿No? Si sucede lo contrario, pues la intención de Correa no es poner piedras en el camino, al contrario, contribuir, tenemos profesionales preparados. Y que en esto se tome en cuenta la meritocracia y no el grupo político, los pagos políticos que tienen que darse, no. Yo creo que por delante está el desarrollo de nuestra región, de nuestro país.
5: Bien. Solamente para terminar, profesor, esta situación en que Tacna de repente no ha sido tan vista dentro de este discurso de la presidenta, de cierta manera también es responsabilidad de las autoridades locales, regionales, que de repente no han manifestado estas necesidades.
3: Yo creo que en parte, porque cuando se elabora, bueno, ya luego de elegida una plancha presidencial, ya elegida, yo creo que nuestras autoridades inmediatas tienen que ir no a franerear, no a darse la mano para la foto, sino a poner sobre el tapete la problemática de nuestra región, y creo que eso hubiera estado incluido en el, ¿cómo se llama?, en el mensaje presidencial, porque eso hacen otras regiones, ¿no? Cada una de ellas lleva su problemática para que sea un conglomerado y se haga un, digamos, se plantee un plan de desarrollo integral del país, ¿no? Que debería estar plasmado en el mensaje presidencial, pero parece que eso no ha sucedido. No ha habido ninguna mirada hacia la problemática de Tacna, ni siquiera del sur, y ha dado planteamientos globales a nivel del país. Esperemos que en la práctica sea mucho más positiva la gestión que la palabra, ¿no? Quiero tomar en cuenta no su mensaje presidencial, sino las promesas de campaña, ¿no? Esas es bueno tomarlas en cuenta, porque hay que velar porque cumpla esas promesas.
5: Muchas gracias, profesor.
0: Bien, 12 del mediodía con 29 minutos. Jessica, hemos escuchado atentamente las declaraciones del vicedecano del Colegio de Docentes en torno al mensaje de la Nación, de la señora Keiko Fujimori, presidenta de la República, ¿no? Y el análisis que puede tener después de, efectivamente, no haber mencionado en ningún momento a Tacna ni a varias regiones, ¿ya? Por eso es que hoy por hoy muchos se cuestionan lo que ha mencionado en ya anteriores declaraciones la señora Keiko Fujimori, estas ganas de querer demostrar al sur la confianza que algunos han colocado en ella y sobre todo el poder garantizar un desarrollo pleno e igualitario. 12 con 30 minutos, nos vamos a la tanda publicitaria.
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0: los cuernos. ¿Qué se relaciona esto a la descripción del incremento de temperatura del aire? Porque ya no solamente vamos a ver incremento de temperatura en el mar, sino que lo vamos a empezar a sentir, ¿no? Y esto se va a ver afectado en el aumento de temperaturas y en las condiciones más cálidas y húmedas. Por eso es que hay, en este caso, reiteraciones en torno a la presencia de neblinas, a la presencia de lloviznas, de garúas, de fuertes vientos. Esto en medio de lo que va a ocurrir ya dentro de los próximos días en el torno al fenómeno del Niño. ¿Pero qué se viene en septiembre, Luz? El ENFEN, que es el principal centro u organismo que ha venido evaluando a nivel global el comportamiento del Niño, nos dice que en septiembre de este año 2026 vamos a tener un nivel de riesgo alto. Hay una mayor probabilidad de lluvias en la costa norte, lluvias en la costa que van a presentarse mayor humedad atmosférica. Así que si es que usted tenía por ahí programado un viajecito hacia el norte del país, considere este tipo de llamados o alertas por parte del ENFEN, que son casi certeras, porque lo que hemos visto en condiciones a julio, se podría decir que han atinado. No, le han dado efectivamente en donde tenía que ser, y las advertencias que han hecho ya con antelación, digamos, han generado que el impacto no sea tan agresivo en los primeros meses, pero ya vamos a ingresar, como lo mencionaba, en el mes de agosto en un nivel de riesgo medio alto. Para el mes de octubre, ahí la situación continúa en un nivel de riesgo alto, donde las lluvias van a ser más frecuentes, va a haber una activación de quebradas en las zonas más vulnerables, ¿no? Que esto va a ir generando algunos deslizamientos. Para noviembre, ya a finales del mes del año 2026, nos dice que ahí sí se viene lo más pesado de este fenómeno del Niño, ¿no? Si queremos verlo dentro de escalas de colores, ¿no? En julio estábamos como que un medio amarillo, medio pálido, ¿no? Una leve advertencia. En agosto, como que la cosa se va encendiendo, se va poniendo un color amarillo medio más, más fuerte. En septiembre ya las cosas se van a un anaranjado. En octubre, que les mencionaba, alto, ya se va a un rojizo intenso, pero para noviembre, diciembre y enero del 2027 nos dice que hay un nivel de riesgo muy alto. ¿Y qué va a pasar en esos tres meses? Pues van a haber inundaciones localizadas, impactos en la agricultura y la pesca, inicio ya de un verano, como sabemos, propicio de la temporada, que va a estar acompañado con lluvias intensas, esto en el norte del país, y en el sur, pues las ya famosas sequías, ¿no? Esto acompañada de un mayor riesgo en afectación en el cultivo y la pesca. Además que en enero del 2027 va a ser uno de los meses de mayor riesgo de desbordes e inundaciones. Por ende, vamos a ver afectación seguramente a viviendas, a cultivos, a chacras, ¿no? Lo que ya en muchas ocasiones hemos venido comentando y advirtiendo sobre todo a las entidades encargadas. Pero lo peligroso, ¿no?, según este cuadro, se viene para el mes de febrero del 2027, ¿no? Y aquí nos dice que el nivel de riesgo es máximo, es el término que están utilizando, máximo. Nos dice, históricamente suele ser el mes de mayor impacto si el evento es fuerte. Por ende, hay un mayor impacto histórico en torno a inundaciones severas, huaicos y daños generalizados. Así que ese mes de febrero hay que estar muy atentos ya para soportar la emergencia, ¿no? Para ver el estrago que va a generar el fenómeno del Niño. Para el mes de marzo, como que las cosas se van a ir disminuyendo, ¿no? No tanto, porque el nivel de riesgo sigue siendo muy alto, pero ya no máximo como en el mes de febrero, ¿no? Para ese mes nos dice que van a continuar las lluvias intensas, los huaicos y algunas zonas expuestas, ya que el peligro más fuerte era en febrero, ¿no? Por ende, van a persistir algunas afectaciones en infraestructura y agricultura. Ya para el mes de abril del 2027, según el ENFEN, el nivel de riesgo va a volver a disminuir al medio, donde va a haber una disminución gradual de la intensidad del fenómeno del Niño, ¿no? Donde las lluvias van a ser menos frecuentes, los efectos residuales también en algunas zonas ya van a ser contenidas para ese mes. Entonces, tenemos que tener muy en claro esto, porque si bien es cierto, a día de hoy no lo estamos viviendo en carne propia, ya existe algunos países que en este contexto lo han vivido, el caso nuestro vecino país de Chile, en el sur de Chile. Ustedes son testigos que hemos conversado con nuestros amigos de Biobío y nos han hablado sobre las tormentas que han venido afectando, las inundaciones que han terminado colapsando muchas viviendas, afectando el fluido de electricidad, ¿no? Destruyendo viviendas y lamentablemente la muerte de algunas personas. Entonces, esto es algo que hay que tomarlo con mucha seriedad y sobre todo pedirle a las autoridades que ya trabajen. No, es el momento idóneo en el que tienen que demostrar de lo que están hechos, sobre todo porque tenemos autoridades que posiblemente para los primeros meses van a tener que contener el fenómeno del Niño, ¿no? Porque nuestras autoridades van a estar hasta finales de diciembre, ya enero, febrero, marzo, ¿quiénes van a entrar a cargo? Las nuevas autoridades elegidas en estas elecciones regionales y municipales, y ellos van a tener que hacerse cargo de lo más feo, ¿no? De lo más catastrófico que va a dejar este fenómeno del Niño. Por eso es que también se hace un llamado de conciencia a la ciudadanía en esta elección, porque no solamente es elegir por elegir, sino saber, en este caso, conocer las diferentes propuestas que hayan a día de hoy en torno a este tema principal, que es el fenómeno del Niño, ¿no? ¿Cuáles son los planes de trabajo, planes de gobierno que se vienen efectuando por parte de los diferentes candidatos que hoy hemos ido conociendo, al menos algunos dentro del gobierno regional, y ya más adelante iremos conociendo a los alcaldes provinciales de Tacna, de Jorge Basadre, de Tarata, de Candarave y posteriormente a los alcaldes distritales? Pero este cuadro, al menos los ahora candidatos y autoridades, tienen que imprimirlo, colocarlo ahí en la pared de su casa y todos los días analizarlo y ver qué están haciendo, ¿no? Porque esto es algo real y es algo que se viene y que lamentablemente va a generar un impacto muy fuerte de manera económica, social, ¿no? En nuestro país. Y para ello hay que estar preparados, hay que ya empezar a tomar acciones propias, ¿no? Si es que nos dicen que va a haber incremento de temperaturas, que estamos haciendo en casa, estamos teniendo las condiciones óptimas, quizás por ahí evitar algunos gastos, porque sabemos que ante emergencias pues empiezan a escasear el trabajo, ¿no? Muchos negocios empiezan a cerrar, empiezan a haber dificultades económicas en casa, así que por lo que estamos viendo, se viene una época de vacas flacas, una época difícil para todo el Perú, no solamente para el norte, para el centro, para el sur, para todo el Perú. 12 del mediodía con 47 minutos.
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0: 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Nuestros amigos del Senami, porque nos han enviado ya el boletín informativo correspondiente al día de hoy. Y según este boletín, miren qué tan acertados son últimamente, que efectivamente se está ya evidenciando el incremento de temperaturas. Por ejemplo, el día de ayer en la zona costera de Tacna, que fue en la estación de Calana, se ha tenido temperaturas elevadas a los 26.4 grados Celsius. ¿Ah? Si nos vamos a la zona de Calientes, nos dice que por allá la temperatura alta estaba dentro de los 25.1 grados Celsius, y en uno de los sectores más fuertes, podría decirse, es en la zona andina, en la estación de Quinistaquillas, que llegó a los 29.4 grados Celsius, imagínense. Y en temperaturas mínimas, ¿no? Que son las bajas temperaturas, el friecito, que ahora muchos quizás están extrañando, los del team frío, porque decían, oye, hoy es invierno, ¿no? Estamos en una temporada donde ya tenía que sacar mi frazada tigre, tenía ya que comprarme mis abrigos, pero no, estamos frente a este cambio en torno al fenómeno del Niño, y las temperaturas mínimas en Tacna correspondientes al día de ayer, por ejemplo, en la zona costera de Tacna, en Calana estaban solamente a los 10 grados, y en la zona de Vilacota nos dice a menos 9 grados Celsius. Ahí sí se ha sentido un poquito más el frío. Por Moquegua, nuestros amigos que nos escuchan, en la zona de Omate llegaban a los 3.4 grados Celsius, ¿no? Importante ver este monitoreo, sobre todo también para aquellos que realizan viajes constantes entre nuestras ciudades más cercanas. 12 a esta hora, 12 de mediodía con 49 minutos, ya 12:50. Vamos nosotros a continuar con la información, y es que en estos momentos nuestros compañeros en campo también han estado recopilando información. Nos dice allá Elizabeth Ticona, que ha estado por el distrito de La Llarada, Los Palos, también atenta a la información y a la ampliación de algunos casos, pero hay algo que quiero quizás mencionar en el ámbito nacional, y es que ya tenemos algunos nombres dentro de lo que se ha podido tomar como decisión por parte de un ministro, el cual ha sido muy criticado, ¿no? El señor Dyer, que es ministro de Salud, que muchos decían, ¿qué hace este ministro ahí si es que no tiene el perfil? No es un médico, no es alguien que vaya al tema de, en este caso, de los hospitales, como que no pinta, ¿no? Y muchos no le daban pues ese voto de confianza, y la señora

0: en torno a un ministerio que sabemos tiene que salir adelante, tiene que empezar ya a ver resultados positivos en la administración de medicamentos, el tema de los hospitales, algunos que están paralizados a nivel nacional y otra serie de problemáticas. Pero en este caso, la designación de este personaje, Juan Carlos González Hidalgo, que quizás algunos como que todavía no lo tienen en mente, pero para refrescarles la memoria, es el esposo de la hermana del señor César Acuña. Es el esposo nada más de la señora Carol Acuña, y que en su momento este señor también formó parte tomando cargos en la Defensoría del Pueblo, y en aquel momento hubieron cuestionamientos que lo hicieron desistir de ese puesto, porque claro, decían, oye, es familia ya prácticamente del señor César Acuña, y muchos dirán, no, Luz, no tiene nada que ver con política, pero bueno, sus antecedentes en torno a este partido, Alianza para el Progreso, no nos dicen mucho, porque ha sido también personero legal titular de Alianza para el Progreso. Y ahora parece ser que estos acercamientos en torno a una bancada que en su momento ha tenido el poder en el Ministerio de Salud y ha hecho lo que ha querido en el caso de salud, pues no pintan nada bien, ¿no? Vamos a ver de qué manera también la decisión que ha tomado el ministro de Salud van en relación a la designación del nuevo personal técnico que está incorporando, porque si ya de por sí hay cuestionamientos hacia su designación como ministro, ahora imagínense con la gente que se está rodeando también, ¿no? Es algo que se va a tener que evaluar, y que en este contexto sabemos que hay una decisión también muy importante por parte de este nuevo Congreso bicameral, que también va a tener que analizar a la forma en cómo este nuevo gabinete viene trabajando, ¿no? Por el lado de la señora Keiko Fujimori, sabemos que hoy ha estado viajando a Junín, ha estado con los damnificados por este sismo de magnitud 5.1, no ha estado visitando diversas delegaciones. Nuestros compañeros en campo nos han estado informando paralelamente de las acciones que se han venido llevando a cabo, y es más, tenemos en estos momentos declaraciones de la señora Keiko Fujimori, quien ha anunciado la firma de convenio en el sector privado para la reconstrucción de varias casas afectadas por este sismo. Escuchemos.
1: Esa privada también se hace presente, y con el respaldo del gobierno hoy se va a firmar un convenio. Un convenio en la que Caja Huancayo va a apoyar con 22 millones de soles para poder hacer la reconstrucción de las casas que han perdido, las familias que han perdido todo. Si faltara más, que estoy seguro que va a ser así, porque hay muchas casas que también han sido afectadas, el gobierno central se va a hacer cargo.
2: Estamos en vivo desde la plaza del distrito de Chongos Bajo, en la provincia de Chupaca, región Junín. Hasta aquí ha llegado la presidenta de la República, Keiko Fujimori, en su primer viaje oficial, y vemos la gran cantidad de ciudadanos, pobladores afectados por el sismo del 18 de julio. Fujimori, y a pedir también el apoyo del gobierno entrante. Keiko Fujimori en este momento se encuentra en el interior de la comunidad campesina de Chongos Bajo, en una reunión privada con pobladores y algunas autoridades. Por supuesto, hay un gran contingente policial en esta zona. Ella ha llegado acompañada de tres ministros, el de Defensa, Agricultura y Vivienda, que se han quedado en la zona de los albergues, revisando los módulos de cada una de las familias damnificadas, mientras que Keiko Fujimori, luego de terminar este recorrido, va a partir hacia uno de los almacenes del INDES. Sin embargo, mientras saludaba a alguna de las familias que han perdido prácticamente todo, sus viviendas, sus pertenencias debido a este sismo, porque sus casas han quedado destruidas, hay dos anuncios importantes. El primero es que va a haber el apoyo del privado, un convenio que se va a firmar más tarde con el privado, entre ellos Caja Huancayo, para el apoyo de 22 millones de soles para la reconstrucción de las casas que, como te comentaba, han quedado totalmente en ruinas luego de este sismo, y también la limpieza de los escombros. Vamos a escuchar parte de sus declaraciones.
1: Anunciar que la empresa privada también se hace presente, un convenio en la que Caja Huancayo va a apoyar con 22 millones de soles

0: para poder hacer la reconstrucción de las casas que han perdido, las familias que han perdido todo. Si faltara más, que estoy seguro que va a ser así, porque hay muchas casas que también han sido afectadas, el gobierno central se va a hacer cargo. Estamos también pidiendo que las otras organizaciones que están dispuestas a ayudar viaje algunos aviones fuera del país a traer más apoyo rápido. También sabemos que hay carpas en Trujillo que se estaban preparando para el fenómeno del Niño. Estoy dando la orden que eso se traiga inmediatamente para acá, ¿ok? Entonces quiero que sepan que vamos a estar acá, ¿ok? Que los vamos a apoyar. Que el proceso va a demorar, ¿ok? Va a demorar algunas semanas porque ustedes saben que reconstruir las casitas demora. Sí. Pero lo vamos a hacer juntos.
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2: Bien, Katiuska, otro de los anuncios importantes tiene que ver con el sector educación, porque aquí hay 28 colegios que se han visto afectados, más de 80 aulas que tienen graves daños en su infraestructura y que por ende más de 250 alumnos no pueden estudiar. Vamos a escuchar parte de sus declaraciones.
3: 12:59.
0: Me han informado también que hay 28 colegios que han sido afectados, más de 80 aulas. ¿Okay? Voy a hablar con el ministro de Educación ahora en la tarde para que se envíen módulos prefabricados para que de manera rápido también los niños puedan regresar a los colegios. Y tenemos que agradecer la solidaridad de muchas personas que han venido ayudando. Y hay que pedir que ese apoyo siga llegando.
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2: De las declaraciones de Keiko Fujimori, del trabajo que se va a realizar y además de la ayuda que tiene que continuar llegando, nos indica que en cualquier momento podría salir del local comunal Keiko Fujimori para responder también las consultas de la prensa, así que en cualquier momento volvemos desde Chongos Bajo, donde se encuentra también la iglesia Santiago León, que fue una de las más afectadas, y la zona de Pumpunya, donde sabemos hay muchos ciudadanos que aún permanecen durmiendo en carpas. Es la información que tenemos en vivo.
4: Bien, 12:59, 12:59, eso es lo que está ocurriendo desde el plano nacional en torno a la ayuda que ya se está brindando a nuestros amigos y hermanos de Junín, luego de la catástrofe que ha tenido que soportar tras este sismo de magnitud 5.1. Nos vamos a la pausa y regresamos con más.
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3: sino para sacrificarme por la causa de la libertad.
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0: 21 y 27.
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0: Esta era una familia que la conformaba la mamá y un bebito de 6 años. Y el niño quería saber quién era su papá. El niño va donde su mamá.
1: ¡Mamá!
0: ¿Quién es mi papá? La mamá: ay, hijito, todavía estás muy niñito. Cuando cumplas 12 años, yo te voy a decir quién es tu papá.
1: ¡Llama!
0: Pasan 6 años, llega a cumplir 12, y el niño un poquito más agresito:
1: ¡mamá, ya pe! ¿Vas a decir quién es mi papá o no?
0: Pero, hijo, todavía estás muy niño. Cuando cumplas 15, recién te voy a decir.
1: ¡Llama! ¡Ya sabes, ah!
0: Pasan 3 años, ya llega a tener 15, ya un poquito más achorado. Hijo, chaval, ¿vas a decirme o no la firma?
2: Pe, ya tengo 15 años, pe, quiero saber quién es mi viejo.
0: Ay, hijo, todavía tienes 15 años. Cuando cumplas 18, te digo. 18, 3 años más. Pasan 3 años más, llega a tener 18.
3: Mamá, ya tengo 18, pe. Tengo libreta electoral, ya tomo, ya fumo. Firme, pe, ¿quién es mi papá?
0: Ya la mamá toda palteada. Ay, hijo, te voy a decir la verdad.
3: ¿Quién es mi papá?
0: Tú eres un bebé probeta.
3: ¿Qué? ¿Bebé probeta?

0: pues eso de bebé, probeta.
1: Sí, hijo, probé tantas piezas que ya no me acuerdo.
2: Una y 58. 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
2: Porque aquí está la agrupación del momento, Álvaro Roque. Esto es Agrupación

0: y 30.
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0: Cama.
1: Queremos saludar a nuestro amigo Williams Enrique. Por Dios.
2: Para mi primo, el Osito Pardo, con mucho cariño.

0: verdulera ya nos está cobrando.
1: No, no, el costado, la vecina ya me dice, se completó la hora de la luz, del alquiler.
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0: 2 y 57.
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1: 3 y 27.
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1: Gracias, gracias. Vamos a contar un chistecito. Ya, pero canten el chiste, ¿ah? Falta que no cantan el chiste, tienen que cantar el chiste, mire. Una señora se compra dos perritas. Por nombre le pone Teta y Teta. La señora iba al mercado con sus dos tetitas. Iba a la tienda con sus dos tetitas. Un día se va a la iglesia con sus dos tetitas, pero había en la puerta había un letrero. No se admiten animales. La señora preocupada no sabía qué hacer con sus dos tetitas. Entonces justo sale un señor de la iglesia y le pregunta, señor, disculpe, una preguntita. Señor, sí, señora, ¿qué desea?
0: ¿Usted cree que la iglesia me deja entrar con mis dos tetas?
1: El señor, disculpe, señora, ¿me puede repetir la pregunta? Ay, ¿usted cree que a la iglesia me dejen entrar con mis dos tetas? El señor le dice, señora, yo creo que sí, ¿ah? Porque yo entré con mis dos huevos, no me han dicho nada.
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0: 4 y 1.
1: Todo el Perú se viste de rojo y blanco para celebrar el cumpleaños de nuestra patria. ¡Felices fiestas, Perú!
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0: 4 y 29.
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0: Son las 5 en punto.
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11: 5 y 34.
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1: 5 y 57.
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10: Una triste melodía de aquellos que sufrimos en carne propia al no tener padre y madre.
11: Qué bonito tema, qué bonita canción. Aquí está el genio Dile Requinto, Peñalver, Recaceitillo.
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0: árbitro.
1: Y la pintura continuaba.

Te queremos, Peña, el ver, Casetillo, el genio de la Requinto. Grande, Peña, bien querido, ¿no? Por el lado de Sama, Sama Inclán, Sama La Yara, bien querido. El genio de la Requinto, cuando viene por estos lados, todo el mundo se lo lleva, ¿eh? Se va por aquí, por allá, por allá, por aquí, siempre con el cariño y además él manteniendo siempre la humildad, ¿eh? Más que nada, siempre. Uno cuando es humilde llega a todos lados, ¿eh? Y de eso lo sabe muy bien Peñalver Castillo. Número de contrato, el 945-74-39-68. Repetimos, el 945-74-39-68 es el número de contrato de Peña, Peña Alberto Caseitillo, hablando aquí en Radio Fama.

0: ¿Pero qué? Ahí está, seis. Bravo, bravo. Qué bonito. Peñalver Castillo, el genio del requinto. Grande Peña, qué bien. Ahí, qué bonito. Otro de los temas que me estaban pidiendo, este tema dedicado a la mamá, ¿no? Qué bonita canción. Peñalver Castillo, siempre cantando con el corazón. Número de contrato 945-74-39-68. Repetimos, 945-74-39-68. Aquí está el genio del requinto, Peñalver Castillo.
1: Mucho cariño a su amigo de siempre, Peñalver Castillo.
2: Saludamos a nuestro amigo Elena Mamadi. Me dice Denny, por favor, estoy compartiendo la transmisión. Saludos para Elena Mamadi. Donde quiera que se encuentre, un abrazo para ti, hermano.
3: Desde su casita.
2: Claro.

0: Vete pa' allá, muévete pa' aquí, muévete, muévete. Ahí está Efen y Albert Castillo, el genio del requinto. Nos vamos preparando para el mes de abril. Atención con esto, nos vamos preparando para el mes de abril. Se viene novedades. Qué bueno, ¿eh? Nosotros esperando aquí sentaditos o sentaditos, ¿eh? 9-45-74-39-68 es el número de contrato de Peñalbert Castillo. 9-45-74-39-68, ¿sí? Aquí está otro de los grandes temas de Peñalbert Castillo, el genio de la requinto. Qué bonito, sube tu volumen, bailamos, gozamos, disfrutamos con todos ustedes.
1: Y en el espacio
2: Don Hugo Suárez. ¿Dónde está Huguito?
3: Está conectado.
2: Ay, ay, ay.

0: Llegamos al final, señoras y señores. Gracias Tacna, gracias Moquegua, gracias Perú. Claro que sí, Nos vamos con el último tema, el número de contrato de Peñalver Castillo, 945-74-39-68. Repetimos, 945-74-39-68. Ok, gracias Tacna, gracias Moquegua, gracias Perú. Que tengan un bonito día y conmigo será hasta otro día. Chau, chau.
1: Para él de Camargo.
2: Para la gente de Retamas también. Hace poquito nos llamaron, me dijeron, para la gente de Retamas. Pronto la música, quiero la música, maestro.
3: Por favor.

0: ¿Dónde está Freddy?
1: ¡6 y 28!
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0: 6 y 58.
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